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3: Son las 20 horas y 2 minutos.
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6: Son las 20 horas y 35 minutos.
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8: Son las 21 horas y 2 minutos.
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8: Son las 21 horas y 32 minutos.
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1: Son las 22 horas y un minuto.
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2: Son las 22 horas y 35 minutos.
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8: Son las 23 horas y 4 minutos.
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1: Son las 23 horas y 32 minutos.
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10: Es la hora 0:06.
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6: Es la hora 0:32.
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1: Es la 1:00 a.m. y 3 minutos.
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0: Es la 1:19 a.m.
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5: Es la 1 de la madrugada y 35 minutos.
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0: Es la 1:45 a.m.
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5: Son las 2 de la madrugada y 3 minutos.
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0: Son las 2 de la madrugada y 19 minutos.
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8: Son las 2 de la madrugada y 34 minutos.
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0: Son las 2 de la madrugada y 47 minutos.
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1: Son las 3 de la madrugada y 4 minutos.
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6: Son las 3 de la madrugada y 33 minutos.
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0: Son las 3 de la madrugada y 46 minutos.
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1: Son las 4 de la madrugada y 4 minutos.
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0: Son las 4 de la madrugada y 17 minutos.
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4: Son las 4 de la madrugada y 32 minutos.
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0: Son las 4 de la madrugada y 47 minutos.
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4: Son las 5 de la madrugada y 4 minutos.
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8: Son las 5 de la madrugada y 31 minutos.
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10: Son las 6 de la mañana y 4 minutos.
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0: Son las 6 de la mañana y 18 minutos.
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8: Son las 6 de la mañana y 31 minutos.
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3: Son las 6 de la mañana y 35 minutos.

0: Son las 6:50.
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2: Son las 7 de la mañana y 3 minutos.
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6: Son las 7 de la mañana y 32 minutos.
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6: Son las 8 de la mañana y 4 minutos.
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3: Son las 8 de la mañana y 33 minutos.
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4: Son las 9 de la mañana y 3 minutos.
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4: Son las 9:35.
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1: Son las 10 de la mañana y 3 minutos.
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6: Son las 10 de la mañana y 34 minutos.
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1: Son las 11 de la mañana y un minuto.
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12: luces se vuelven a encender, porque siempre hay una historia esperando ser descubierta y un libro capaz de cambiarnos. Esto es Luces Literarias. Un espacio donde leer es encontrarnos y las palabras abren nuevas formas de mirar el mundo. Desde la región de Coquimbo, recorremos el ecosistema del libro para acercarte nuevas voces, conversaciones y lecturas. Somos Lucía Volados, Paula Godoy y Carolina Godoy. Y te damos la bienvenida a este nuevo episodio. Proyecto financiado por el Ministerio de las Culturas, las Artes y el Patrimonio. Convocatoria 2026. Bienvenidas y bienvenidos a un nuevo episodio de Luces Literarias. Acá el día de hoy junto a Lucía Volados y Carolina Godoy, que les habla. ¿Cómo estás, Lucía?
13: Aquí estamos viviendo semanas intensas.
12: Así es, pero te tengo una sorpresa, porque día es 3 de julio y es la misma fecha de nacimiento que nació Franz Kafka. Así que Kafka era Cáncer.
13: Wow.
12: Así que tocayo de mes.
13: Sí, el gran autor de La Metamorfosis, que muchos estudiantes dicen ¡ah!
12: La cucaracha.
13: La cucaracha.
12: Así es, Lucía. Y por supuesto ya empezó el invierno, se nota.
13: Sí.
12: Y no vamos a preguntar qué estamos leyendo porque es fin de semestre y estamos al pendiente con las lecturas y nos van a retar por ahí. Claro. Pero antes de comenzar, también tenemos que saludar, por supuesto, a la doctora Borges. Sí. Felicitarla, una nueva vuelta al sol, que se cumplan muchos deseos, que le lleguen muchos, muchos libros y mucho más tiempo para completar sus lecturas.
13: Así es, Cecilia, un abrazo inmenso a una excelente lectora y una muy buena persona.
12: Así es. Y les recuerdo que por estos días también está la Feria del Libro de Vicuña, así que si andan por la región, háganse el panorama. Mañana está Nona Fernández a las 7, si no me equivoco, sí, para que vayan, si quedaron entusiasmados con la entrevista de la semana pasada.
13: Y para quienes se la perdieron, la pueden volver a escuchar en nuestro podcast Luces Literarias.
12: CL, en sí. Spotify y también en Instagram. Y también recuerden, por favor, seguirnos, ya que pronto se viene el concurso del mes de julio. ¿Ya? ¿Qué tenemos para el día de hoy, Lucía?
13: Bueno, hoy día estamos en distintas temáticas. Vamos a partir por uno de los grupos más emblemáticos de nuestro país. Y vamos a escuchar con Kevin en los controles.
12: O sea, no se ilusionen, no trajimos a la banda. Pero nuestra primera invitada posee más de 25 años dedicada al periodismo musical. Ha escrito para importantes medios nacionales e internacionales y es autora de libros que han aportado a la memoria cultural chilena. Hoy presenta Escuchando Radio, canciones que inspiraron a Jorge González, una conversación íntima que permite descubrir nuevas dimensiones del líder de los prisioneros. Joana Watson está aquí en Luces Literarias, bienvenida, felices de tenerte. ¿Cómo estás?
14: Muy bien, muy contenta. Estoy acá en Puerto Natales. Ah. Ando justamente girando con el libro y me quedé unos días más porque esta zona realmente te atrapa.
13: Es hermoso.
14: Nunca había estado tan lejos. Había llegado a Puerto Montt y después me había ido a Chiloé. Y me he pegado una vuelta increíble. He conocido personas súper, también súper valiosas, que entienden, que apoyan la cultura. Así es que aquí estoy en esta maravilla de ciudad y en un hostal que también ha sido un gran aporte en este viaje, el Hostal Albatros. Ah. Así es que muy, muy contenta, muy agradecida de todo lo que ha pasado por acá y la recepción que ha tenido el libro, que en realidad, para donde vaya con el libro, siempre hay gente interesada y se ha entendido muy bien también la idea de lo que va el libro.
12: Bueno, para quienes nos escuchan y escuchan por primera vez el título de este libro, tengo que contarles que en estas páginas Joana recrea conversaciones que sostuvo con el líder de los prisioneros vía WhatsApp entre junio y julio del 2020, durante la pandemia. En ella se registra un diálogo colmado de música, amor, crítica, memoria y emociones. Y el lector podrá conocer no solo las canciones que inspiraron a Jorge González a lo largo de su vida, sino también acceder a facetas de su personalidad desconocidas para muchos.
13: ¿Cómo nació esta idea, Joana, de este libro? Bueno, y en plena pandemia, ¿no podía ser en otro escenario?
14: Sí, es que justamente fue como el momento preciso, porque bueno, se alinearon un poco los astros, digo yo, porque bueno, mi relación con Jorge había partido desde mucho antes, desde 2012, pero en ese momento específico había yo interactuado y había entrevistado a Jorge a raíz de que La Voz de los que Sobran, El Baile de los que Sobran, estaba tocándose, cantándose en todo Chile y en otras, también en otras localidades en el Cono Sur, a raíz de otros estallidos sociales. Entonces habíamos quedado en contacto. Luego lo entrevisté ya en pandemia por los 30 años del disco Corazones, y ahí en ese hice un reportaje. Entonces ahí hicimos como mucho match, estábamos las condiciones de la pandemia también dieron paso a que Jorge yo me lo pillara con más tiempo, con más disposición, seguramente yo también tenía tiempo, entonces se dio una se dieron las condiciones para que pudiésemos estar muy conectados y hablando mucho de música esos días, entre medio que yo avanzaba con mi reportaje y con la entrevista, porque hice dos trabajos en torno al disco Corazones. Entonces entre medio, entre que yo entregaba un reportaje y entregaba la entrevista, se daban conversaciones con Jorge muy valiosas, que tenían que ver con música. Entonces ahí fue cuando yo dije, pucha, aquí hay algo súper interesante que habitualmente no escuchamos o no leemos sobre Jorge, porque habitualmente lo que se publica es son conversaciones o testimonios o textos en torno a lo que hizo Jorge con Los Prisioneros o con su propia obra, pero no ha habido tanta exploración en torno a los gustos musicales de Jorge, que probablemente por ahí venían muchas referencias, ¿no? Entonces por ahí se me fue como iluminando, y esto fue fueron muchos días, yo te diría que estuvimos como dos semanas en esta sintonía, hasta que le propuse que lleváramos esto mismo que estábamos haciendo a un libro. Entonces él aceptó, después de pedirme que le enviara un correo. Yo le mandé un correo muy formal, con una propuesta, con un índice, con algo de desarrollo, así como un boceto, digamos, algo así, y él aceptó.
12: Joana, y de ahí en adelante ¿cómo fue definir esta hoja de ruta mediante las canciones? ¿Fue algo compartido? ¿Fue algo que nació de ti? Quisiera igual entrar más en eso.
14: Sí, claro. Bueno, al aceptar, Jorge me planteó en el fondo el formato, el método, o sea, no el método, sino que el formato y el horario, ¿ya? Y eso tiene que ver con que, bueno, íbamos a seguir porque nosotros ya veníamos hace 2-3 semanas hablando duro y parejo por WhatsApp. Se había convertido en un formato muy accesible, aparte considerando que Jorge también estaba como en la mitad de la recuperación de la que está actualmente. O sea, hace 5 años, Jorge no hablaba de corrido como habla ahora, hablaba como más fraccionado, pero hace 10 años Jorge hablaba palabras sueltas, ¿no? Entonces, en ese momento él propone el medio que fuera WhatsApp. Yo la verdad es que ya me venía entendiendo muy bien con él por ese sistema, aparte que tampoco podíamos vernos ni hablarnos, porque estamos hablando de un contexto de la pandemia en que era ese momento donde todavía no había vacuna, donde Mañalich decía el virus se va a convertir en buena persona, daban en las noticias, no sé, pues que estaban haciendo hoyos, ¿no es cierto?, en los hoyos extras, excavaciones para poder meternos a todos, porque no íbamos a dar abasto con tanta muerte que se venía. Entonces fue un momento de mucha incertidumbre, mucha muerte, y era un momento donde salir ni a la esquina era una posibilidad. O sea, fue un momento muy intenso, y en ese contexto nosotros nos encerramos en una burbuja, en una especie como de pasaje, ¿no?, de WhatsApp, donde nos conectamos todos los días de lunes a viernes a las 5 de la tarde a hablar sobre canciones. Y la hoja de ruta yo la fui conociendo a través de que el mismo Jorge me iba diciendo, yo nunca supe las canciones con antelación y yo no propuse las canciones, fueron todas propuestas de Jorge. Él me decía, bueno, nosotros hablamos más o menos 3 días por cada canción y nos tomábamos casi 3 horas diarias, o sea, en cada capítulo está la condensación de lo que fueron aproximadamente 9 horas de conversación por WhatsApp y luego la próxima. Entonces, cada vez que terminábamos una conversación, Jorge me decía, mañana vamos con tal canción, mañana vamos con tal canción. Y así fue como yo también fui descubriendo en el camino qué canciones iban a venir y qué otras referencias musicales tenía él o qué canciones eran...
13: ¿Y nos puedes adelantar un poquito para que después le dé más gente, a la gente más ganas de comprar tu libro? Claro, un par que a ti te sorprendieron, o sea, decías, ¿cómo Jorge le gusta? Así como esas cosas que uno no cree de ciertas personas que tengan gustos tan disímiles.
14: Sí, bueno, yo soy bien seguidora de Jorge, he leído varios libros al respecto, soy muy... La verdad es que yo lo admiro mucho, ¿no? Uh-huh. Entonces, igual yo, hay cosas que yo sabía, porque había ido a conciertos de él y él hacía, por ejemplo, cover de Florcita Motúa, pero no sé si eso es como conocido por toda la gente, que por ejemplo Jorge era un gran seguidor de Florcita al punto de que versionaba Pobrecito Mortal en muchos de sus conciertos y es muy bonito esto porque Flor a su vez era muy fan de Los Prisioneros y del trabajo de Jorge, y Flor también hizo una versión de ¿Por qué no se van? Y la llevó al imaginario de Flor Motúa, incluso le cambió la letra. Uh-huh. Entonces Flor usó, en vez de ¿Por qué no se van?, tituló la canción Mejor yo me voy, ¿no? Y era, eso está bien, bien simpático, esa letra y esas canciones están ubicables en YouTube para la gente que no la conozca. Pero también hay otras cosas que a mí me sorprendieron en ese momento, que fue, por ejemplo, que Jorge quisiera hablar de una canción de Florcita Motúa, de Charly García, porque Charly ha sido un artista que Jorge ha tenido bajo la lupa durante muchas décadas. No le ha gustado cómo ha administrado su fama, encuentra súper estúpido que, por ejemplo, que Charly... qué sé yo, rompa todas las cosas de un hotel, o que se tire por la ventana. En el fondo, lo que yo entiendo de lo que le molesta a Jorge, por ejemplo, de Charly, es que utilice para ese tipo de cosas la vitrina que tiene. Uh-huh. Y yo, poniéndome en el fondo en los zapatos de Jorge, entiendo que le molesta porque él, en el fondo, ha sido un luchador muy directo a la hora de decir las cosas que le molestan y que tiene una mirada muy social y que ha aprovechado esas tribunas que le ha dado la fama o la connotación que tiene para hacer descargo y hacer apuntar a quien tiene que apuntar. Entonces, claro, desde la lógica de Jorge, claro que parece absurdo y una falta de inteligencia, si se quiere, de parte de Charly y de en general, así como que ya, y como que Jorge mete a todos los artistas argentinos. Ahora, esta es la mirada de Jorge, ¿no? Y yo como que intento como explicarla en torno a lo que yo entiendo de lo que él intenta decir, más que intenta decir, lo dice muy claro, ¿no? Que esa es como la gran crítica que él tiene, que en el fondo dice, los argentinos venden humo y se ponen lentes oscuros.
13: Es una frase que la ha ocupado en varias ocasiones.
12: Joana, escuchando Radio Ya Va por su tercera edición, ¿cómo ha sido toda la recepción de tu libro? Que solo salió el 2025 y ya van por la tercera edición.
14: Sí, bueno... Por un lado, yo sabía que el libro tenía toda la tinca que le iba a ir bien, porque bueno, Jorge es un referente, es una persona muy admirada y desde eso ya tú tienes el 50%, yo creo, de la pelea o de este camino, de este largo caminar de los libros ganado, pero también el otro 50% lo hace el contenido y lo hace las redes, el interés del público y la propuesta que uno tenga, ¿no? Yo sé que hay varios libros, creo que este es el número 12, si no me equivoco, el libro número 12 que existe en torno a Jorge o a los prisioneros, estoy hablando como de la literatura, comillas, prisionera, y yo sé que hay algunos que han pasado un poquito más desapercibidos, otros que han tenido más notoriedad, y yo creo que este es uno de esos, y básicamente creo que también la propuesta es muy innovadora, porque es muy interesante, ¿no es cierto?, saber cuáles fueron o cuáles son esas canciones que Jorge, de las que Jorge hizo importaciones, ¿no es cierto?, su propia obra, o basó algunas ideas, o sacó alguna referencia, o simplemente conocer de qué manera algunas canciones musicalizan la vida de Jorge. Porque no solamente esto se trata como del Jorge músico, aquí no solamente habla Jorge músico, yo te diría que incluso más habla el Jorge humano, y cómo las canciones han musicalizado o han sido banda sonora de su propia vida, y es muy interesante eso, pensando en que Jorge ha sido el que nos ha hecho el soundtrack a muchos de nosotros.
13: Así, ¿no?, es.
14: Los prisioneros y las canciones de él han estado presentes en nuestras relaciones de pareja, en momentos especiales, en viajes, en momentos en el colegio, en la universidad, pero a mí me causaba mucha como mucha intriga saber cuáles habían sido esas canciones para él, quiénes musicalizaron su propia vida.
13: Interesante. Y Joana, cuéntanos respecto a cómo generaste esa confianza, porque por otro lado él tiene fama de ser complicado, o sea, el que te atendiera, y además también era una de las pocas mujeres que ha logrado entrevistarlo con este grado de profundidad.
14: Sí, bueno, yo creo que puede ser, no tengo como una respuesta tan certera, pero tengo algunas ideas. Y bueno, primero que todo, yo conversaba con Jorge desde hace muchos años, desde 2012, cuando él estaba en Alemania, tuvimos un primer acercamiento que también dio pie para que muy rápidamente nos pusiéramos a hablar de música. Él estaba en Alemania, yo en Chile, pero hablábamos por Facebook. Y luego en esta nueva pasada, ya después de su ACV, ya en el estallido social, viajo a entrevistarlo a Quillota con un grupo de mexicanos que estaban haciendo un documental sobre el rol de la música en el estallido social, y yo hice las veces de productora de ese documental, un documental que se hizo finalmente en México, y yo aproveché esa instancia y lo entrevisté ahí en Quillota, y ahí ya yo tuve su WhatsApp, y en esa pasada que lo entrevisté, creo que hicimos de nuevo como un match. Yo siento que hemos tenido siempre esa preciosa magia que ha permitido que haya como sincronía, ¿no es cierto?, de los momentos en que hemos tenido la posibilidad de conectar. Ha habido muy buena onda entre los dos. Y de hecho una imagen quedó de ese día, y yo lo considero un día muy especial porque pudimos hablar de tú a tú, sentarnos en el mismo sillón y yo lo pude entrevistar en torno a algo que era tan importante como su canción 30 años después, sonando en todas las calles, pero él tuvo mucho sentido del humor esa vez para contestar. Esa entrevista se publicó en La Tercera, y de esa entrevista quedó esta foto donde estamos, a ver, donde estamos los dos conversando, que está en la contraportada del libro. Uh-huh. Y que ahí se cacha que estamos como muy compenetrados.
13: Hay buena energía ahí.
14: Muy buena onda. Y la foto de Jorge, que es esta.
13: Para quienes nos escuchan, sí, se ve muy sonriente.
14: Y es la misma.
13: El, En la misma portada, también en la misma foto, pero está trabajada por un diseñador.
14: Está trabajada por un artista, por un muralista y artista plástico que se llama Tomás Ibs.
13: Uh-huh. Él es que vive en Alemania,
14: ¿o no? Sí, sí. O sea, está entre Alemania y Chile. Y a mí me parece, con respecto... Y te cuento todo esto también porque tiene que ver con esta imagen que tiene Jorge, que es de este ser como tan enojado, tan malhumorado siempre. Y de hecho a mí me parece que era muy importante también dejar el precedente de que Jorge también tiene otras formas de ser, que no es solo una cosa, como todos tenemos nuestros vértices, él por supuesto que no es la excepción y también tiene ese lado luminoso, ese lado más amable, más ameno, más humano, más simpático, y que se abre mucho en este libro, ¿no? Y por eso a mí me parecía muy importante, aparte de lo lógico, que es como, pucha, es un libro de conversaciones conmigo, una foto que se deriva de una foto donde estamos realmente conversando, pero también el semblante me parecía importante porque en el fondo Jorge se ha instalado en el inconsciente colectivo como una persona que está siempre enojada y que es una persona difícil. Y bueno, hay instancias que no han colaborado mucho como para sacar esa imagen, que es, por ejemplo, el momento donde Jorge bota los micrófonos, los jarros, qué sé yo, que es una imagen que se ha eternizado y que de algún modo ha convertido a Jorge en eso, ¿no? En esa persona que en ese momento botó el día de furia, ¿no?, que tuvo.
13: Claro.
14: Entonces yo siento que es muy importante que también cuidemos, o sea, los que trabajamos y los que investigamos a Jorge, tengamos esta clase como, mira, esta foto también, que esta es una foto de Ignacio Orrego, de Foto Rock. Pero mira, una foto donde Jorge sale con muy buena onda.
13: Sonriendo.
14: Claro, muy riéndose porque eso, habitualmente se ha hecho mucho hincapié en ese
13: en esa lado caricatura de Jorge.
14: Bueno, Jorge realmente sí es una persona como súper aguerrida y tiene un carácter fuerte y que es una persona que no tiene ningún pelo en la lengua y que va a decirle a cualquier persona, le guste o no le guste, lo que él piensa y va a ser súper directo, súper categórico. Ese es un vértice de su personalidad.
12: Mm. Pero ¿Johanna? También
14: es una persona...
12: Y porque estamos en Luces Literarias y nos gusta fomentar el goce lector, este libro también invita a escuchar la música de otra manera. ¿Crees que la música también puede convertirse en una puerta de entrada a la lectura?
14: Sí, totalmente. Es interesante tu pregunta porque yo siento también, y este libro también es un intento de justamente acercar no solamente la música, los libros, sino que integrar varias disciplinas artísticas en una sola obra. Me refiero, por ejemplo, a que en esta nueva edición yo invité a 11 artistas gráficos, plásticos, muralistas, etcétera, ilustradores, a que hicieran una obra inspirada cada uno en un capítulo. Entonces hay 11 postales que vienen incluidas con el libro, inspiradas cada una en un capítulo, y es una manera también de visibilizar y acercar algunas tendencias artísticas que habitualmente funcionan aisladas, y muy pocas veces vemos, por ejemplo, una fusión como tan con tanto énfasis
13: en el arte,
14: de integrar, ¿no es cierto?, dos disciplinas artísticas que son la literatura y las obras. Y bueno, y además que este es un libro sobre música, entonces obviamente que sí, que es una invitación a acercar la lectura. Yo te diría que no sé con exactitud, pero yo, para mí la música y el fútbol despiertan pasiones. No sé qué otras disciplinas puedan despertar más pasiones que la música y el fútbol. Y en ese sentido, por supuesto que van a haber siempre lectores interesados en aprender o conocer algo más de los artistas que han musicalizado su vida u otros músicos interesados en aprender de sus referentes, o de estudiosos o de fanáticos de la música en general. Siento que acerca a personas que a veces no se motivan a leer porque piensan que los libros son novelas o cosas más densas, ¿no?
12: Así y es, creo que hay de todo para todos los gustos.
14: Sí, agarran a esos lectores medio que no leen demasiado.
12: De alguna forma hay que atraerlos. Excelente, Johanna. Muchas gracias por tu tiempo. Acá en la radio vuela. Disfrutamos mucho tu entrevista. Estamos, dejamos todos invitados, por supuesto, a leer Escuchando Radio de Johanna Watson. Antes de cerrar, ¿dónde podemos adquirir el libro, Johanna?
14: Sí, bueno, está en todas las librerías del país. Y si no está en todas, si están en algún lugar que esté como más retirado, pueden encontrarlo en Busca Libre. No hay ningún problema ahí, creo que está con descuentos ahora. Y bueno, también me pueden escribir por... Ah, aprovecho de dar mi Instagram, si es posible.
12: Sí, sí, que por supuesto también está etiquetada en nuestro Instagram, Luce Literaria CL.
14: Johanna Watson. Y ahí también me pueden escribir por interno, no tengo problema en juntarme, hacer una firma para un libro, si quieren hacer un regalo para las mismas personas. Y eso, lo pueden encontrar ahí, ni un problema. Espero que les guste, he tenido muy buenos comentarios, muy, muy buenas referencias y muy buenas ventas, así es que creo que vamos bien.
12: Excelente, Johanna. Entonces, todos invitados a leer este maravilloso rescate patrimonial también que hace Johanna, Escuchando Radio, canciones que inspiraron a Jorge González. Muchas gracias, Johanna. Nosotros vamos a una pausa y ya volvemos.
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1: Son las 11 de la mañana y 34 minutos.
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0: Damos vuelta a la página y volvemos a Luces Literarias por Radio Guayacán FM. 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Y continuamos con el episodio número 49 de Luces Literarias, aquí junto a Lucía Volados. Y les recuerdo que, si aún no tienen panorama para este fin de semana, está la 11ª Feria del Libro Gabriela Mistral de Vicuña. Y mañana, a las 16 horas, estará Hernán Herrera, quien estuvo acá en Luces Literarias, presentando Pedro Moral, Quemada, Fotografía y Poesía del Alma, El Quina. Y después, a las 18 horas, Nona Fernández, quien estuvo con nosotros la semana pasada. Y para cerrar el día domingo, estará Banda Purreira, quien estuvo la pasada temporada con nosotros. Y por supuesto, cerrar las vacaciones de invierno de las infancias. Y nosotros continuamos acá en Luces Literarias. Les recuerdo seguirnos acá en Instagram, Luces Literarias CL, porque se vienen concursos. Así es, sí. Lucía.
1: Y muy buenos libros.
0: Muy buenos libros.
1: Sí, yo quería quedarme con uno, pero no puedo.
0: No, Lucía. Son fondos públicos. Muchas gracias, Ministerio. Bueno, seguimos con este intenso episodio, Lucía. ¿Y qué nos trae este segundo bloque?
1: Ah, una combinación dinamita. Así como a propósito de la ARMY, que es un tema de K-pop que se llama Dinamita. Y... porque hay que cuadrar todo, porque tiene que ver con la literatura y también con el psicoanálisis, con la psicología y con la gran Gabriela Mistral, a propósito de un hecho tremendo que le ocurrió a ella justo antes de ganar el Nobel en Brasil, que es la muerte de Gigi.
0: Entonces vamos a tener esta triada de entre el duelo, la creación y la resiliencia.
1: Exacto. ¿Y para ello quiénes vinieron hoy?
0: Para ello ya estamos en estudio con Manuel Álvarez, psicoanalista, coordinador del proyecto Alteridades, que los pueden seguir en Instagram también. Doctor y magíster en el campo del psicoanálisis, trabajó por años en un servicio de psiquiatría y actualmente atiende de forma privada en La Serena, por si quieren contactarlo. Y es docente universitario en UCN, UCEN y UST. Y también está con nosotros Katy Tolmo, psicóloga clínica, orientación psicoanalista, coordinadora de grupos operativos y grupal, diplomada género, doctorando en psicología por la UBA, interés clínico centrado en integración de experiencias psicofísicas. Y que ellos son parte de este grupo de los autores del libro, que si Lucía me complementa por favor el nombre del libro que vienen a presentarnos.
1: Lo van a decir sus propios autores, porque es un nombre que quiero que nos expliquen.
0: Bienvenidos a Luces Literarias.
2: Muchas gracias.
1: Manuel,
2: muchas gracias. Bueno, muchas gracias primero que todo por la invitación al programa Luces Literarias y a la Radio Guayacán. Y empecemos por el nombre, me parece, tal como lo propone Lucía. Es un lugar al que no sé dar nombre, Gabriela Mistral frente a la muerte de Gigi. Pero pudiésemos decir inicialmente que un lugar al que no sé dar nombre es una alusión a lo que nos lo que pudimos recopilar o resumir de todo lo que nos encontramos en una serie de momentos en una investigación que se nos invitó o se nos sugirió.
1: ¿Esto a partir de los 80 años de la entrega del Nobel o fue otro motivo?
2: Fue una circunstancia muy casual. Fue en la biblioteca Gabriela Mistral de acá de La Serena, que nos encontramos con una persona que es del mundo mistraliano, como hay muchas en la región, ustedes sabrán, y nos planteó que había un momento de la vida de Gabriela Mistral muy complejo, como la muerte de Gigi, el suicidio de Gigi en Petrópolis, Brasil, en el año 1943. Y a partir de ese momento, Gabriela Mistral escribe una serie de letanías, de poemas, de sueños que tuvo con Gigi, oraciones, etc., ¿no? Que es después recopilado en un libro de Pablo Seger, ¿no? Que se llama Gigi, de hecho. Uh-huh. Y esa invitación que se nos hizo fue porque nosotros veníamos del campo del psicoanálisis. Veníamos del campo de la clínica psicoanalítica, trabajamos hace muchos años, Katy hace muchos años, yo también en un servicio de psiquiatría, como dijo Carolina, luego en consultas privadas, hace más de 20, 25 años que estamos desarrollando nuestro trabajo, y se nos planteó esta posibilidad de hacer una lectura desde el psicoanálisis de lo que había vivido Gabriela Mistral, recopilando o acercándonos, más bien más que recopilándonos, acercándonos a este material que había recopilado, bien digo, Pablo VI.
1: Y lo que se sabe es que ella estuvo, y ella lo dice, donde perdió la conciencia durante 9 días, sí. Que ella decía que estaba sumida en otros mundos, que sí. no tenía memoria. Uh-huh. Es muy crudo ese relato. Sí. Y a partir de eso, ¿cómo? Porque en tu artículo tú hablas de los sueños y tú hablas también, y ahí también yo los vi una discusión, les voy a meter al tiro, porque tú hablas acerca del hijo, tú hablas acerca del sobrino, que es también un aspecto, sí, de la maternidad que es directa o indirecta.
3: Sí, y de alguna manera controvertido, ¿no?
1: Exacto.
3: Porque hay que pensar que Gabriela se hace de un hijo, como fue sobrino, adoptado o no, ahí hay una controversia, pero lo hace en el 1940 o 38, por ahí, ¿no? Porque una época que, bueno, nunca ha sido fácil para las mujeres criar solas, ¿no? Por todo el prejuicio y eso, y ella siempre en una cosa muy de avanzada, lo asume en esos años, con todo lo que eso conllevaba, que también de alguna manera es tocado en el libro. A mí me parece, además, muy interesante como práctica, porque alguien puede preguntarse, pero si estos son psicoanalistas, psicólogos, ¿qué andan haciendo escribiendo un libro? ¿Qué les pasa? La verdad es que es una gracia que tiene el psicoanálisis, que no es un estudio acabado.
1: Bueno, para quienes nos escuchan, ya debo decir que algunos, el ir al psicólogo ya les crea como ciertas sensaciones.
3: Sí, hay mucho prejuicio.
1: Claro, hay,
3: ¿no?,
1: mucho prejuicio, sí, pero sí. Además... nos podrían resumir, pero muy cortito, porque queremos entrar en el libro. Uh-huh. ¿Qué se entiende por la línea psicoanalista de la psicología?
3: Uh-huh. ¿Quieres decir?
1: Así como una...
2: En pocas palabras, yo diría que es una experiencia para ir a conocerse, digamos, para decirlo en términos muy simples, ir a conocerse con un analista que ayuda, que apoya, que acompaña, que en ocasiones también señala cuestiones que no conocemos de nosotros mismos, y eso permite acceder a ciertos aspectos de lo inconsciente.
3: Uh-huh. ¿No? Yo diría como, además, como un punto importante respecto de que no es exactamente lo mismo que la psicología, en el sentido de que la forma de intervención no es directiva, no es que uno vaya a pedir consejo.
1: Ya,
3: no tiene esa orientación, sino que yo me apoyo más en la palabra análisis, en el sentido de que uno va con su problemática, con lo que lo aqueja, aquello que no le permite avanzar en la vida, como un problema. Y eso se plantea como hay algo que es digno de ser analizado, pero el único que sabe de eso es la misma persona. Entonces no es un lugar de ir a tomar consejo, sino que sentarnos juntos, analista y analizante, a ver por dónde va su dificultad. Y acompañarlo a pensar.
1: Y cómo la literatura en Gabriela, su propio testimonio de estos hechos, del dolor, el perder la conciencia, lo que yo decía, ustedes lo toman y de distintas perspectivas, siendo los dos psicoanalistas. Sí.
3: Porque además, si tú te acuerdas, el libro está constituido por 6 ensayos.
1: Exacto.
3: Donde la primera parte lo hacen. A propósito de estos 6 sueños, vale la pena que lo digan. Son escritos que pudo recuperar este señor Segers, pero que es algo que Lucila no publicó. ¿Ya? Entonces, están como hechos de una manera bien espontánea, no están como... Tienen varias correcciones, pero no es un producto acabado que ella diga, mira, terminé mi poema, ahora lo voy a publicar. No es parte de su obra, es una cosa bastante privada. ¿no? De un testimonio de algo, de una vivencia. Como cuando a ti te pasa algo y te conmueve mucho y uno lo pone por escrito. A veces uno escribe sus propios sueños, a veces uno escribe un poema de amor, un sentimiento, ¿no?
1: Pues a través de cartas, amigos. Claro.
0: Y desde la mirada del psicoanálisis, ¿qué podemos encontrar también en un lugar al que no se da el nombre? Porque me intriga mucho esto que ustedes comentan, que aborda la respuesta consciente e inconsciente de Gabriela Mistral ante esta tragedia. Se realiza como quizás un análisis de su duelo. Me gustaría, si entramos bueno, ya en esa materia.
3: Cosas, porque si hay algo que caracteriza el psicoanálisis es que es una de las disciplinas que tiene toda una teoría respecto a la interpretación de los sueños. Y yo creo que es desde allí que se nos hace esta invitación, o esta casi fue una seducción. Oye, mira, ustedes
2: un pie son, de cueca.
3: Claro, un pie forzado.
0: Analicemos los sueños de Gabriela Mistral.
3: Claro, ustedes son especialistas en analizar sueños, y ella tiene 6 sueños. ¿Por qué no? Así como que estaba ahí.
1: Estaba todo dado.
3: Dando bote la pelota y había que cabecear.
1: A propósito del mundial, sí.
0: ¿Y qué fue lo más quizás curioso o quizás que no se esperaban encontrar en estos análisis o en estos sueños?
2: Yo enseguida tomando, pero me quedé con la pregunta anterior y con algunos elementos que ya se han dicho, que el psicoanálisis se dedica, como bien decía Katy, a abordar el sufrimiento humano, ¿no? Entre otras cosas. Y es de ahí que también se nos planteó la posibilidad, desde nuestra perspectiva psicoanalítica, como hacernos cargo, entre comillas, de ver qué sufrimiento hay o había vivido o cómo lo había atravesado Gabriela Mistral cuando se suicida Jin Jin, Juan Miguel Godoy, ¿no? Entonces, lo que finalmente analizamos, por decirlo de alguna manera lo más clara posible y lo más resumida posible, es la respuesta subjetiva que tiene Mistral frente a este acontecimiento. Es cómo responde ella frente a este acontecimiento. A propósito también de la experiencia clínica psicoanalítica, podemos pensar que un sujeto X frente a un acontecimiento importante de su vida puede responder de manera depresiva, de manera maníaca, de manera esquizofrénica o psicótica, digo, de manera
3: evitativa,
2: de manera con una inhibición, etcétera, ¿no? Desde el psicoanálisis, cada sujeto tiene una forma singular de responder frente a los acontecimientos que le toca vivir. Entonces, la pregunta era cómo respondió Gabriela Mistral frente al acontecimiento el suicidio de Jin Jin, ¿no? Y ahí es donde nos empezamos a meter en la investigación. Hicimos una serie de entrevistas, entre las cuales aparece la propia Fernanda Glaser, Eliana Hernández, Christian Geise, que son parte del libro. A ellos los entrevistamos y luego de la entrevista surgió un texto que participó del libro, ¿no?
1: Entonces, o sea, los entrevistados son parte de algunos.
3: Sí, lo que pasa es que cuando uno le plantea, mira, habla algo respecto de Mistral, lo que fuere, nosotros partimos siendo muy sinceros que expertos en Mistral nosotros no somos. Y cuando nos acercamos a la obra nos dimos cuenta que, o sea, nadie, porque tiene una obra pero enorme, es vastísima. Entonces, ¿qué hacemos? No teníamos 2 vidas para leer todo lo de ella. Empezamos a entrevistar expertos en Mistral. Entrevistamos a don Hernán Herrera, entrevistamos a ¿cómo se llama? Christian Geise.
2: Nelson Santibáñez.
3: Breno Donós, también le pedimos así como algunas indicaciones. Hablamos con la encargada de la Casa de la Cultura Rural de la Cantera, Mariana.
1: Sí, Mariana.
2: La directora del museo en ese momento, no
3: sí,
2: recuerdo también.
3: Pedimos a los que eran expertos que nos pudieran decir algo que ellos manejaban respecto de este episodio, que ellos sabían, que habían oído. Y todos tenían algunos chispazos, pero en todos surgía una cosa común que era más seductora todavía, que era, pero es un tema complicado que mejor nadie se atreve a hablar ni a tocar, precisamente por el nivel de sufrimiento, porque era un tema muy íntimo, que ella no, está la duda si ella hubiera querido o no, por ejemplo, que fuera publicado, porque era una cosa muy íntima, pero también esta sospecha de una suerte de locura en esos 9 días que ella da cuenta de que no pudo estar plenamente consciente, ¿no? 9 días que ella no sabía si era día o noche, dicen que no comió, que no se levantó. Había ahí como una... un poco de pudor de... no sabían que ese evento ocurrió, pero pudor de tocarlo, de acercarse, de nombrarlo siquiera.
0: Y que también va de la mano con lo mismo... como lo es la salud mental también.
3: Exacto. Abordarlo. Lo mismo que tú decías, ¿no? La gente dice, no, ¿cómo voy a ir al psicólogo si no estoy loco? ¿No? Como que la salud mental está puesta en su extremo de la locura máxima y no como parte integral de la salud del ser humano, digamos, ¿no? Claro. De nuestro devenir.
2: En ese sentido, el libro también tiene la intención y la y el acercamiento que tuvimos a este material o esta... la intención de, por una parte, no psicopatologizar a Gabriela Mistral y, por otro lado, humanizarla en ese sentido. Como una mujer que...
4: De la fragilidad también.
2: Exactamente, que se conectó con una fragilidad, con un dolor, con un sufrimiento, como estábamos hablando, a partir de una experiencia que le tocó vivir, ¿no? Y que, bueno, se está, empezamos la entrevista, me parece, con la pregunta tácita de si es hijo o es sobrino, ¿no? Justamente la herida subjetiva que se provoca en ella, a propósito de la respuesta que nosotros percibimos, los sueños, el sufrimiento, la angustia, etcétera, la desestabilización también, percibimos que, o al menos algunos nos decantamos, que esa respuesta habla de una respuesta materna, por así decirlo. No cualquiera se enloquece 9 días después del fallecimiento de un niño, ¿no? Sino que se enloquece a alguien que tiene una vinculación muy profunda.
4: Así es.
2: Entonces, eso nos habla de la respuesta, por eso digo, la respuesta subjetiva nos habla de el estatuto y la posición que ocupaba Gabriela Mistral para el individuo.
3: Yo creo que al final como que todos coincidimos en eso, claro. En que daba lo mismo si era hijo de carne o no, porque su dolor era dolor de madre.
0: Claro. Y si bien es un texto que aborda temas complejos, lo recomiendan para cualquier lector, estar en algún contexto más firme.
3: No. Mira, como te comentaba, en un comienzo hay de los 6 ensayos,

0: no es un texto técnico puramente, ¿no? Sino que más bien es el acercamiento. Yo creo que puede ser leído por cualquiera que tenga inquietud por la Mistral, y que tenga inquietud por acercarse a esta de este personaje, porque finalmente Jin Jin en la poesía para Mistral era súper gravitante, lo que tenía que ver con las infancias, con la maternidad. Son temas que atraviesan toda la obra de la Mistral. Entonces, uh-huh, ver cómo esos temas son puestos en cuestión cuando se muere un hijo es interesante también. Pero perfecto, de lectura me parece que es accesible a cualquiera.
1: Mauricio, ¿y dónde podemos encontrarlo? Manuel, perdón. Uh-huh.
2: Podemos encontrarlo en Amurabi, en la editorial Amurabi, a través de la página web, a través de la página de Instagram. En Santiago ahí está la librería de Amurabi. Ellos son los que tienen el libro en estos momentos.
1: Perfecto, entonces está la invitación a un lugar al que no sé dar nombre. Uh-huh. Lo pueden adquirir y siempre, no, nunca está de más de decir que recuerda que en situaciones de crisis de salud mental puedes llamar al Fono de Prevención del Suicidio *4141 para recibir atención profesional de forma gratuita, confidencial y las 24 horas del día. Nosotros vamos finalizando este episodio número 49 de Luces Literarias, bastante intenso. Muchas sí, gracias por darnos a conocer este lado mucho más íntimo de un momento que quizás poco se conoce de Gabriela Mistral. Muchas gracias por su tiempo. Esto fue Luces Literarias.
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2: Son las 12 horas y un minuto.
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5: Son las 12 horas y 33 minutos.
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2: De que este no es un niño Godzilla, pero es un niño irregular que probablemente traiga mucha agua, mucho viento, es lo que esperamos. Pero obviamente tenemos que prever situaciones de riesgo, situaciones de suministro eléctrico.
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1: Son las 13 horas y 3 minutos.
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2: Son las 13 horas y 31 minutos.
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7: Son las 14 horas y 2 minutos.
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3: Son las 14 horas y 33 minutos.
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2: Según el termómetro, a esta hora solo 10 grados en La Serena y Coquimbo, pero ya está asomando el sol. ¿Cómo va a estar el
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12: Son las 15 horas y 2 minutos.
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5: Son las 15 horas y 34 minutos.
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1: Son las 16 horas y 2 minutos.
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2: Según el termómetro, a esta hora solo 10 grados en La Serena y Coquimbo, pero ya está asomando el sol. ¿Cómo va a estar el
0: resto? 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
4: Son las 16 horas y 32 minutos.
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6: Son las 17 horas y 5 minutos.
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0: Happy Birthday to you, Humberto. Un saludo para ti y toda su familia. Hemos tenido el placer de compartir muchas veces cuando viajábamos con Pedro Antonio también a los diferentes partidos de Coquimbo Unido a través de todo Chile, con su familia, los hermanos Cuellar, como es en la región de Valparaíso, la filial Canilla Díaz. Así que nos está escuchando, un feliz cumpleaños para ti y que lo disfrutes con un triunfo del cuadro pirata hoy acá en la región de Tarapacá, Pedro Antonio.
1: Me sumo también, por supuesto, a los saludos para Humberto Cuellar. Un gran abrazo para ti, Humberto. Que siga la celebración y muchos años más, por supuesto.
0: Y con Tertulio.
1: Y con Tertulio, felicitarlo por
0: el show de goles, de TNT Sport.
1: Felicitaciones por ese trabajo y por ser ahí representándonos a cada uno, quienes nos ponemos la camiseta del pirata, del aurinegro. Ahí está nuestro gran contertulio Humberto Cuellar, así que un abrazo a la distancia. Yo sé que mucha gente que a esta hora ya nos está escuchando se suma para compartir este feliz cumpleaños para el gran Humberto Cuellar a la distancia. Humberto, vaya, una estrechón de mano y un abrazo para ti, y por supuesto me imagino que emocionado en el día de hoy de recibir también el cariño, no solamente de amigos, sino que lo más importante, de la familia. Señoras y señores, estamos en RRC Deportes, viviendo otra gran jornada deportiva. Esperanzado, por supuesto, Toño, que sea un gran resultado favorable para el conjunto aurinegro.
0: Sí, yo te escuchaba en el inicio de esta transmisión hacer una rememoranza de Ramón Estay, el gran técnico que pasó por muchos equipos. Yo tuve el gusto también de conocerlo. En esa época era muy pequeño, pero también mi papá lo enfrentó muchas veces, conversaron mucho, dio muchos consejos también. Es de esa época de los 80, de Ramón Estay, Orlando Aravena, por hacer una rememoranza hacia atrás, como los técnicos, Ramón Climen, padre, en fin, en esa época, Luis Ibarra, por nombrar alguno, era de esa camada de técnicos de esa época, y no por mucho bregar, hizo un nombre en el concierto nacional del fútbol como técnico, y en el extranjero, en Perú también, muy cotizado, muy respetado. Y hoy este estadio, con un césped maravilloso, una implementación deportiva espectacular que tengo el gusto de conocer. También un saludo a mucha gente quiqueña, que tengo a grandes amigos que fueron ex futbolistas o siguen siendo futbolistas, pero ya no activos, tanto en diferentes equipos que salieron de acá de Iquique, como Luis Acao, Álvaro Buti, el Negro Díaz, por nombrar algunos, y al presidente César Rossi también tengo el agrado de conocer. Así que un saludo cordial para toda la gente de Iquique y en especial a toda la gente del puerto, básicamente, porque nos escuchan, nos sintonizan. Prefiéranos, adhiérase a nuestra plataforma, hágale clic a la campanita, síganos a través de todas las redes sociales, participe, comparta sus comentarios, que son bienvenidos, con mucho respeto para cada una de las transmisiones que hacemos con mucho cariño y con mucho esfuerzo, porque hemos llegado acá hasta la región de Tarapacá para llevarle este compromiso entre Deportes Iquique, el local, y el cuadro forastero, el cuadro de la cuarta región, Coquimbo Unido, que no va a ser nada de fácil. Seguramente la gente, cuando veníamos llegando al estadio, viene llegando en gran masa para apoyar, como siempre, al Dragón Celeste, a Iquique. Como dice, Iquique se nace, no se hace. Iquique se nace. Esa es la frase que tienen por ahí acuñada la gente de Iquique, que tiene gran fervor, igual que el cuadro de Coquimbo Unido, que nosotros le pusimos como, Pedro Antonio.
1: Le pusimos el guapo de regiones.
0: El guapo de regiones.
1: No confundir con el capo de provincia.
0: Entre el guapo de regiones, que se quiere comer al dragón esta tarde, noche, acá en el Tierra de Campeones, el pirata de Coquimbo Unido. Ya dentro de poco vamos a ir desglosando lo que va a ser este compromiso, de lo que va a ser la oncena titular del cuadro de Iquique, la oncena titular también que va a disponer Hernán Caputo, que va a ser lo mejor que tiene para asegurar esta clasificación del grupo A de la zona norte del cuadro de Coquimbo Unido acá en el Tierra de Campeones.
1: Exactamente, Toño. Bueno, durante la semana estaba revisando información que también subimos a nuestras plataformas de RRC Deportes, donde se presume que hoy podría debutar Facundo Pons, ¿eh? Junto también con una patrulla juvenil que quieren defender la cima de la Copa ante los esta Copa Chile ante los Dragones Celeste. Escuchaba ciertas declaraciones de Hernán Caputo, donde él también destacaba y decía de que el equipo hasta este momento, bueno, está defendiendo todas las opciones. Es el líder en estos momentos con 8 unidades. Más abajo está el equipo de Deportes Iquique, que es el sublíder, ahí al acecho con 7 puntos. Por eso que para Hernán Peña es un partido súper importante de poder derrotar al equipo de Coquimbo Unido. Y de esta manera entonces se da a conocer que estaba revisando la pizarra de Caputo después de esta igualdad 1-1 frente al elenco de Deportes Limache, que a lo mejor podría debutar hoy el portero Cristóbal Dorador, que tendría su gran oportunidad de poder debutar oficialmente en esta edición de la Copa Chile. Y además, el delantero argentino y flamante refuerzo Facundo Pons también se puede sumar, o sea, ya está con el equipo acá y puede ingresar tal vez en la etapa complementaria para hacer sus primeros minutos vistiendo la camiseta de Coquimbo Unido. Y también podemos tener en el campo de juego, me adelanto, Dylan Escobar, Joshua Arancibia, ¿verdad? Podemos tener también a Lucas Sosa, a Sebastián Cabrera, a Salvador Cordero, a Matías Cepeda, a Pablo Rodríguez, Dixon Pereira, Luis Riveros y Alejandro Azócar, que podría ser, Toño, la posible formación del equipo de Coquimbo Unido. Solamente me estoy adelantando un poco a lo que fue la pizarra, lo que se trabajó en esta escueta semana, porque recordemos que jugó el día miércoles, hubo poca preparación y descanso, y además también para poder armar el equipo para enfrentar hoy sábado al elenco de Deportes Iquique. Empataron con Deportes Limache. El día jueves ya estaban acá. El día jueves estaban en el Complejo Las Rosas, ahí en Coquimbo, y después ya el día viernes del itinerario hacia acá, hacia la región de Tarapacá, específicamente hasta Iquique. Ese es el panorama. No me quiero adelantar mucho, pero pienso que esa puede ser tal vez la posible formación que va a presentar el conjunto de Coquimbo Unido para esta jornada. Así que ahí vamos a estar atentos, por supuesto, a lo que ya vayamos recibiendo con respecto a lo que es la formación titular por parte del elenco de Coquimbo Unido, como también del equipo que dirige Hernán Peña, que vuelvo a reiterar, tal vez va a ir con lo mejor que tiene para dejar los 3 puntos en casa acá en el estadio
0: Tierra de Campeones.
1: El estadio Tierra de Campeones, y de esta manera entonces poder reforzar lo que es la sumatoria de puntos. Y Hernán Caputo sabe de que va a ser un partido complicado, es un partido difícil, por eso que seguramente en este corto periodo ha podido privilegiar también piernas más descansadas para darle así además el descanso a aquellos que tienen que enfrentar la próxima semana ya Copa de la Liga, que ese es otro campeonato aparte, donde el elenco de Coquimbo Unido tiene que ir a jugar primero a La Calera y después terminar el domingo a las 15 horas en el estadio Francisco Sánchez Rumoroso, y ahí vamos a saber si La Calera, Coquimbo Unido pasan a la gran final, esperando también al contrincante que se va a jugar en el estadio Elías Figueroa en Valparaíso, Toño.
0: Elías Figueroa Brander en Brander, Valparaíso.
1: Exactamente.
0: Ya, como siempre, la gente de comunicaciones de Deportes Iquique, muy gentil, ya nos ha hecho llegar la plantilla titular para esta tarde acá en el Tierra de Campeones, lo que va a ser la formación por parte del cuadro de los Dragones Celeste para enfrentar al cuadro de Coquimbo Unido, que para mí hay un par de sorpresas en cuanto a la titularidad a la nominación de los posibles titulares que venían jugando en los últimos partidos, pero luego ya Pedro Antonio la va a dar a conocer lo mejor que tiene, por nombrar algunos como Isaac Díaz, Pereira, Espinosa, por nombrar algunos. Hay algunos que están en el banco de suplentes, ya avezados del cuadro iquiqueño, oriundos de esta zona, de esta región, como es el caso de Puch, como es el caso de Chanchito Ramos, que también vistió la camiseta aurinegra en tiempos remotos, para este compromiso que va a ser un partido rápido, porque seguramente Iquique le va a dar intensidad en cuanto a los extremos, teniendo en cuenta de buscar la zona ofensiva, en donde Coquimbo Unido ya también tenemos ya confirmadísima lo que va a ser la alineación titular del cuadro pirata, para luego darlas a conocer. Va a ser un partido disputado en la zona media, con una transición altamente rápida en la recuperación para llegar al arco rival por ambos elencos. Yo creo que el partido de Coquimbo Unido frente al elenco de Limache va a sacar conclusiones bastante importantes, cuando ya lo tenía casi abrochado en los minutos finales, cuando el árbitro no pite el final, no se puede dar por ganado. Yo creo que haber sacado más de alguna lección en relación a aquello, porque tenía los 3 puntos en el bolsillo y al final terminó cediendo 2 puntos y trayéndose un solo punto hasta la cuarta región del país en ese duelo. Hoy día, acá en el Tierra de Campeones, por parte de Coquimbo Unido, debe haber aprendido la lección, deben haber sacado cuentas en limpio en relación a lo que va a hacer este compromiso frente a los Dragones Celestes de Iquique. Un estado del campo espectacular, óptimo. Dentro de poco ya la iluminación va a ser también de muy alto nivel en este reducto. Y yo creo que vamos a esperar un partido intenso, rápido, a pesar de que decían por ahí que Coquimbo Unido viene con una mixtura. Esa mixtura Coquimbo Unido la siente de buena manera. Todos los jugadores, tanto avezados como los que están en el plantel de honor, y Hernán Caputo le ha dado minutos, ya saben lo que tienen que hacer dentro del campo de juego, saben la orgánica, el mecanismo de cómo atacar, cómo recuperar, dónde defender, por dónde reactivizar el juego, para que Coquimbo Unido sea un equipo vertiginoso, con mucha posesión de balón. Hay que recordar que ha hecho muchos cambios en cuanto a algunas formaciones y sigue siendo el mismo Coquimbo Unido de siempre, con llegadas al gol, con una solidez defensiva también importante. En la recuperación del balón en la zona media pasa lo mismo, y una posición ofensiva también interesante, con los hombres que han tenido que rotar en esa tridente, digámoslo así, en ofensiva. Así que espero que este partido sea de alto vuelo, con mucha intensidad por parte del Barbón, con alta recuperación, a no cometer errores en los minutos finales, cerrar bien las líneas, no tener una expulsión, terminar con 11, porque eso complica de sobremanera el trámite del partido. Así es que cuando tú lo dispongas, Pedro Antonio, pasamos a conocer de tu voz para toda la región de Coquimbo, desde la región de Tarapacá, la primera región del país, las siguientes formaciones, tanto del cuadro de los Dragones Celestes como el Barbón de Coquimbo Unido.
1: Así es, Toño. Bueno, vamos a ir ordenándonos, por supuesto, para tener claro entonces cuál va a ser la formación que va a presentar el técnico Hernán Caputo para esta jornada que enfrenta al elenco de Deportes Iquique, y además también revisando la formación del equipo local. Así que estamos con usted, don Dani, mientras nosotros nos seguimos ordenando acá en el estadio
0: Ramón
1: Tierra de Campeones, Ramón está y Saavedra. No olvidarse. Sí, estamos acá. No hay sofri acá, por si acaso, para los que nos.
0: Está cerrado para nosotros. No hay matute, no hay chumbeque.
2: Ni café, nada.
0: No hay nada. Ni chumbeque, ni café, nada. Ah, ni chocolate de alto grado tampoco, nada.
2: Le mandamos muchos saludos al embajador de
0: ¿Cabo Verde?
2: Cabo Verde.
0: Creo que le cerraron la visa de Cabo Verde. Oh. Creo que se va a tener que devolver.
2: Dios mío. Bueno, ¿qué quiere que le diga? Pues bueno, le mandamos muchos saludos a nuestra querida Andrés Sandoval, que está trabajando, sigue. Espero que haya disfrutado el triunfo de Cabo Verde. Ganó Cabo Verde ayer, ¿no?
0: No. Se jugaba
2: con Argentina. No ganó.
0: Ganaba con Argentina.
2: Dios mío. Le apuesto que ahí estuvieron llorando. Nada más le voy a decir.
0: Bueno, pero ¿sabe dónde tiene que ir a llorar nomás? ¿Por la FIFA?
2: Sí, a la FIFA. Y un penal le ha puesto. Oh, ¿ah? ¡Qué casualidad! ¿Un penal?
0: No.
2: ¡Qué casualidad! No. Esta es Radio Raza Deportes, el equipo con más cancha, el equipo ganador. Recuerden que ustedes pueden sintonizar, pueden compartir nuestra transmisión. Nosotros encantados. Denle me gusta, suscríbase a nuestro canal, active la campanita y nosotros fascinados estaremos aquí leyendo sus comentarios, sus saludos. Nos manda muchos saludos Dan Vega 8963. Saludos a través del YouTube de Radio Riquelme, dice: saludos a todo el gran panel deportivo desde Caleta Hornos y Totoralillo Norte, tierra de aurinegros de corazón. Nos manda muchos saludos Dan Vega 8963 a través del YouTube de Radio Riquelme y Radio Guayacán. También a Norma de las Mercedes Rodríguez, dice que gane Coquimbito. Muchos emoticones, muchas cositas, muchos corazones. Bueno, también nosotros también le mandamos muchos corazones a Norma Mercedes Rodríguez, dice que gane Coquimbo. Y en el TikTok, también estamos en vivo y en directo en el TikTok de Radio Riquelme. ACTS, a los Farquhar, con tus telefonazos. ACTS. También nosotros le mandamos muchos saludos a toda la gente quienes están a través del YouTube de Radio Riquelme y Radio Guayacán. Ahí estamos ahí mandando muchos saludos, nos están llegando harta interacciones, haga tap tap en la pantalla, se están agregando mucha gente. Bueno, nosotros acá compartiéndonos a través de las plataformas de Radio Riquelme y Radio Guayacán. ¿Cuál es la gran economía de su hogar? 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Está de Raza Deportes, el equipo con más cancha. Y también tenemos predicción del gato Gastón Pedro Antonio.
1: Ay, ay, ay, cuénteme, ¿cómo es eso, papá? Cuénteme, a ver.
2: Bueno, gato Gastón...
1: ¿Cabecea la pelota o le pega con la zurda por la izquierda?
0: Bueno, cuénteme, espéreme, si saca un limón, gana X, si gana dos limones, gana otro... ¿O hay empate si los dos limones caen en el medio? ¿Cómo lo hace Gastón?
2: Bueno, le comento la predicción del gato Gastón. Ahí está en pantalla. La predicción del gato Gastón dice lo siguiente. Según el algoritmo que tiene, Coquimbo gana con un 44.69%. También dice, según Gato Gastón, la predicción del Gato Gastón dice que ambos equipos marcarán un 67.5%. Por lo tanto, esto es lo que dice el Gato Gastón. Según esto, clasificaría Coquimbo Unido. Ganaría Coquimbo Unido. Eso es lo que dice el Gato Gastón a través de sus predicciones, de sus lecturas ahí, por aquí, por allá. Ahí está el Gato Gastón, la predicción del Gato Gastón.
0: Oiga, pero sáqueme una duda. Si el Gato Gastón, no creo que se equivoque con Coquimbo Unido porque va a la segura, porque es el bicampeón del fútbol chileno. Ojo, y está en varios torneos a nivel nacional e internacional. Así que va a la segura con el Gato Gastón. Así que apúntele. Y dos, tiene algún premio el gato Gastón si con las predicciones o no. O lo deja durmiendo ahí arriba del árbol.
2: Yo creo que le voy a regalarle otro limón más.
0: Medio limón.
2: Medio limón más. Así que va a tener dos limones. Un limón para subirse y el otro para bajarse. Estamos bien. Ya tenemos la predicción del gato Gastón. Según lo que dicen acá, posiblemente va a ganar Coquimbo Unido, pero también puede que exista un empate, según la predicción del gato Gastón. Ah, y también me dijo cuánto está pagando la casa de apuesta. Ojo.
0: Opa.
2: Oye, aquí está, según la...
0: Está peor que Zulma y el doctor Fay.
2: No, peor que el... ¿Cómo se llama? Que la Yolanda Sultana, ¿no?
0: No, yo creo que le ganó al doctor Fay.
2: Yo creo, ¿eh? ¿Ah? Yo creo.
0: El gran amigo, el Cristian Contreras, ¿eh? El doctor Fay, gran amigo. Excelente futbolista. Yo he tenido la oportunidad de jugar el fútbol con él desde el colegio. Y al igual, un hombre que hace muchas imitaciones también, al gran Kramer. Excelente futbolista.
1: Kramer también bueno para la pelota, ¿eh?
0: Muy bueno, muy sí, bueno. Me tocó jugar varias veces interestadio, partido amistoso de entre ligas, y extraordinario jugador y buena técnica, Kramer.
2: Mire, mire, qué bueno nosotros poder entregarles esta predicción. Y bueno, le comento, ¿cuánto está pagando, según la predicción del gato Gastón, la casa de apuestas? 4.1 está pagando en una casa de apuestas para Iquique, 3.2 empate, y para Coquimbo 1.85.
1: ¿Ya?
2: En otra casa de apuesta está pagando 3.82, 3.3 empate, y para Coquimbo 1.87. Así que el promedio está en entre 1.9 y 1.85 para Coquimbo, y para Iquique 4.1 y 3.75 el promedio, según lo que me está ahí comentando el gato Gastón.
1: Oiga, está bien interiorizado el gato Gastón, ¿no?
0: Lo vamos a traer al panel, sí. Mejor, ¿eh?
1: Claro.
2: Mejor, sí. No, pero ahí está. Ahí está, ya hizo la predicción ya. Así que eso es lo que podemos comentar a través de las plataformas de Radio Riquelme y Radio Guayacán. También nos manda muchos saludos Juana Nancibia, saludos a Radio Riquelme de Coquimbo y Radio Guayacán desde Caldera, un pirata. Pero, a ver, vecino, todavía me acuerdo de usted. Todavía me acuerdo de usted, vecino, porque cuando yo iba en la moto me quedaba en Caldera, al frente del vecino del Juan Arancibia. Ahí le mando muchos saludos, vecino. Muchas gracias por sintonizar Radio Riquelme y Radio Guayacán a través de sus multiplataformas. Y todavía recuerdo, no sé si todavía está la bandera aurinegra arriba de su casa. Así que le mandamos muchos saludos a través de las plataformas de Radio Riquelme y Radio Guayacán, don Juan Arancibia, que nos está escuchando en Caldera, región de Atacama.
1: Un gran abrazo a tanta gente que nos escucha, que nos sintoniza en diferentes sectores. Increíble, don Dani Dani. Increíble todo esto, en realidad.
2: Sí, sí, sí. Bueno, en realidad saludos desde Nueva Zelanda, Australia, desde Hawái, desde Argentina, desde toda Latinoamérica, Unidams, como dice por ahí el Antonio Vodanovich, también decía así, por toda Latinoamérica, Unidams. Y Carolina Ramírez dice, vamos a hoy día ganar Coquimbo, escuchando desde Púlpica, Monte Patria. Ahí Carolina Ramírez nos está escuchando a través de las plataformas de Radio Riquelme y Radio Guayacán en Monte Patria, Pedro Antonio.
1: Monte Patria, Valle de los Tierra, Valle de la Tierra, a ver, Monte Patria es Valles Generosos. Así se denomina a Monte Patria, ¿eh? Los Valles Generosos. Así que voy un abrazo grande a ese sector, que también es muy, muy hermoso. Y mucha gente que va también al verano, ¿eh? A esa zona. Mucha calor en el verano y mucho frío en esta época de invierno. Así que para todos ellos vaya nuestro afectuoso, cariñoso saludo desde Tierra de Campeones, acá en el estadio Ramón Estáis Saavedra. Cuando estamos ordenando, seguimos nosotros acá mirando la. Ya tenemos la formación del conjunto de Coquimbo Unido. Estamos, Daniel, ordenando la formación del equipo de Deportes Iquique, porque trae bastantes variantes, hay que decirlo, ¿eh? Trae varias variantes la formación del conjunto de Deportes Iquique, así que estamos.
2: Me llegó a través del satélite, ¿sí?, de Radio Riquelme, ya la alineación de Iquique.
1: Exactamente.
2: Así que ahí la mandé ahí a través del grupo.
1: Sí, estamos revisando ahí, sí, para tener ahí todo bien calculado en cuanto a las posiciones, a los sectores.
0: ¿Sabes qué, Pedro Antonio? ¿Sí? Uno, de acuerdo a lo que puede presuponer de este encuentro, Coquimbo, cada vez que ha visitado esta tierra, la primera región, ha sacado buenos réditos. Le ha costado, de hecho, los últimos enfrentamientos entre ambos, si mal no recuerdo, ha ganado un par de ocasiones, también ha empatado. Y en la una última de las etapas me parece que le tocó enfrentar a un ex técnico de Coquimbo Unido, como era Fernando Díaz. Me parece que en esa oportunidad igualaron, si mal no recuerdo, en la estadística del trámite del partido. Entonces Coquimbo Unido sabe cómo tiene que venir a jugar a este campo de juego de grandes dimensiones, las dimensiones máximas, en donde hay mucho tiempo para pensar y jugar adecuadamente. Cuando hay terrenos más reducidos, básicamente en las medidas del campo, ahí tienes que pensar y ejecutar más rápido, mente-cuerpo, en donde jugar un poco de primera, mucha movilidad. No digo que en esta ocasión no sea lo contrario, siempre el fútbol es con movilidad, con el balón, mientras más lejos de tu portería es siempre bienvenido, y hacer daño en la zona rival, vale decir, en el arco contrario, para después poderte defender a la hora de recuperar con el balón. Porque cuando te atacan y hay mucho espacio en dimensiones del campo, prácticamente hay muchos mano a mano, muchos duelos, y te pueden dar pases entre líneas, y tú tienes que recorrer harto trámite para poder cerrar y que no te hagan daño en tu propia portería en un campo grande. Y en un campo más reducido, con las dimensiones diferentes, en el campo deportivo, te puedes agrupar mejor. Entonces eso ayuda, y lo hemos visto en varias oportunidades en este mundial, en los estados del campo, en los diferentes sedes de Estados Unidos, en México y en Canadá. Los campos son bastante amplios, y ahí a veces defienden con 5, 4, 1-1 o 1-2-3, dependiendo de. Y hay que estar muy atento, porque dejas un espacio en un cierto sector de la cancha y por ahí te atacan. Y espero que en esta ocasión Coquimbo Unido, con estas incorporaciones en cuanto a la formación, que luego Pedro Antonio la va a dar a conocer, sientan aquello, el ir y venir en el trámite de la recuperación, a la hora de atacar, cuándo atacar, cómo atacar, por qué sector más débil del cuadro de Quique, porque el trámite va a ser de alta intensidad, muy rápido, en una hora donde el balón va a rodar bastante por el rocío, seguramente al transcurrir el partido, durante tarde-noche ya, la temperatura ya es bastante agradable a esta hora de la tarde, acá en la región de Tarapacá, de un sol maravilloso durante el día, donde mucha gente en la playa de Cabancha. Bueno, el casino está ahí. Nosotros estuvimos recorriendo con Pedro Antonio este lugar, la playa de Cabancha, y evidentemente la gente hace mucho deporte en este sector de la región de Tarapacá, Pedro Antonio, para que la gente se oriente, mucho surf, sale a trotar, grata temperatura, salen a pasear con sus mascotas, en fin, lo mismo que acontece en la región de Coquimbo. Así es que va a ser un partido de harto duelo, donde hay hombres interesantes que seguramente Pedro Antonio lo va a dar a conocer, que no van de la partida tanto en Iquique como en el elenco aurinegro.
2: 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Y también tenemos un objetivo que nadie se, pues, lo vamos a dar, para que ustedes puedan también interactuar y también mandar su mensaje, mande su mensaje nomás.
0: Aquí también que participen. Sí, participen. Usted dé conocer el WhatsApp de la radio o el Instagram, o en todas las redes sociales, que hagan un clip en la campanita y que participen, que comenten la transmisión, que vaticinen cuál va a ser el resultado, quién va a marcar los goles, etcétera, etcétera, en favor del cuadro pirata.
2: Oiga, a propósito, Toño, mire, yo le voy a, porque también nosotros somos encuestadores, como en algunos lados.
0: Opa, ¿usted trabaja para el INE?
2: Claro, también para el INE. Según la encuesta realizada por el equipo de Radio Riquelme, dice, ¿quién ganará el partido de hoy? Un 60% dice que ganará Coquimbo. Un 20% dice que gana Iquique. Y que un 20% va a haber empate a través de la encuesta realizada por Radio Riquelme de Coquimbo. Como ustedes pueden, a través de las plataformas de Radio Riquelme, en el YouTube de Radio Riquelme, ahí usted va, va a tener la encuesta y ustedes van a poder ahí hacer clic ahí en las opciones que le aparecen en la encuesta. Así que una encuesta muy buena realizada. No pedimos mínimo de me gusta, ¿eh? Así que lo importante es que usted ahí participe y se entretenga un ratito a través del chat de Radio Riquelme de Coquimbo en el YouTube de Radio Riquelme y Radio Guayacán.
1: ¿Leyó el mensaje que nos mandó Humberto Cuéllar en el WhatsApp?
2: No me ha llegado.
1: ¿No? ¿En el WhatsApp no, de la radio? Yo lo tengo acá.
2: No, no me ha llegado.
1: Ya, pero en el WhatsApp de la radio dice Humberto Cuéllar, dice desde la capital, el chatito Humberto Cuéllar, el contertulio, show de goles, le saluda a cada uno de ustedes esperando que comience el partido y traernos un muy buen resultado. Buena transmisión, muchachos, como ustedes lo saben hacer, Humberto Cuéllar, un abrazo grande para Humberto. Ahí estaba el respondiendo el saludo que le habíamos enviado, Toño.
0: Un saludo, que disfrute, que no coma tanta torta, que disfrute con su hermano, con su familia. Y usted es fiel representante del Aurinegro en la capital. Un abrazo, Guillermito.
1: Y hay saludos también por ahí de Sandoquita, ¿eh? No sé si lo ha recibido, ¿sí?
2: No, yo no he recibido nada.
1: ¿Pero
2: acá?
1: ¿Cómo?
2: No,
1: en el WhatsApp, ¿cómo? Donde la radio, por
0: pero
1: favor.
0: Pague el internet. Oiga, no viene viajando Sandoquita. Bueno, me cerraron la frontera.
2: Pague el internet, po. En Antonio no me ha llegado nada. Lo que es nada. Yo estoy con el teléfono.
1: Me está llegando todo acá a mí y a usted no le llega nada. Dios mío.
2: No, pues no me llega, bueno.
0: Dígale al gato Gastón que le suelte. Le suelte, ¿cómo se llama? La predicción de cómo está. ¿Cómo están los mensajes?
2: No, solamente lo que mandé recién. No sé si estará mala la señal, no sé.
1: Ya, algo está pasando ahí, tiene que revisar porque ya están llegando aquí a través del WhatsApp. ¿Eh? El WhatsApp están llegando Dice.
2: ¿O será el suyo?
1: ¿Ah?
2: ¿O será el suyo?
1: ¿De qué cosa? ¿El?
2: ¿Su internet?
1: No,
0: si acá aquí en el estadio está espectacular aquí, acá en Tierra de Campeones.
1: Ya, no, ya. Aquí está súper.
0: Tenemos bien, hasta señal internacional.
2: Claro. Ay, señor. Ya, ¿vamos con la formación?
1: Vamos con la formación, señoras y señores. Ya estamos listos, preparados para dar a conocer formación de los equipos de Coquimbo Unido, de nuestro representativo, del Barbón querido, que enfrenta como forastero al equipo de Deportes Iquique, acá en el Tierra de Campeones, en el Estadio Ramón Estay Saavedra. Señoras y señores, vamos con la formación del equipo local.

0: formación del equipo de Deportes Iquique. Lo hacen portería con el número 12, Daniel Castillo.
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0: En la extrema defensa, el técnico del equipo de Deportes Iquique lo definió de la siguiente manera. El número 20, Diego Orellana. 5 para el osornino, Vicente Concha. El argentino, número 26, Franco Ledesma. Y la número 21 para Felipe Espinosa.
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0: En el medio campo del equipo local lo hace con el 18, Brian Garrido. La 6 para Agustín Venecia. 23 para Joaquín Pereira.
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0: Seguimos revisando la formación del local en la parte ofensiva. Víctor Saavedra, camiseta número 35. La 31 para Isaac Díaz. Y la 24 para Byron Barrera.
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0: Para cualquier eventualidad, el técnico Hernán Peña ha mandado al banco de suplencia al número 25, Zacarías López. El arequeño, número 2 para Damios, va con la número 2, el jugador
2: Damín Ponce.
0: Exactamente. Tenía que una confusión yo con el nombre del jugador. Damir Ponce con la número 2. Ahí corregimos de inmediato. La número 10, ojo, después de buena jornada aparece nuevamente Edson Puch con la número 10. La número 11 para el Chanchito Álvaro Ramos. La 15 para Jorge Ayala. Número 36 para Felipe Vera. 16 para Simón Contreras. 19 para Dylan Arias. Y la 33 para David Tello. Ahí está la formación titular y los hombres que van en el banco de suplencia en el equipo de Deportes Iquique.

0: deportes.
1: Muy bien, señoras y señores, ahí está la formación entonces del equipo de Deportes Iquique. Y nos preparamos para conocer formación de nuestro barbón, los 11 piratas que saldrán acá al estadio Tierra de Campeones. ¿Cómo forma el pirata? ¿Cuáles serán los 11 piratas que van a estar en su bergantín aquí en el estadio Tierra de Campeones? Conozcámoslo de inmediato.
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0: Atención, hinchas aurinegros allá en el puerto. La formación titular del equipo de Coquimbo Unido lo hace debutando en esta jornada. Toda la suerte del mundo, por supuesto, para que pueda atajar todo lo que llegue al arco. El número 21 debutando, Cristóbal Dorador.
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0: En la extrema defensa, la número 5 para Dylan Escobar, la 26 para Lucas Sosa, la número 19 aparece como defensa central Joshua Arancibia. Ahí estará en el fondo en la saga con sus 21 años el JJ, el Joshua Arancibia, y la número 28 para el Pichu, Sebastián Cabrera.
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0: En el medio campo irá con el número 14, el Salva, Salvador Cordero. La número 23, ahí estará por supuesto en el medio campo del conjunto de Coquimbo Unido, el Sotaquino, el Ovallino, Matías Cepeda. Y la número 18, el llegado de los Andes, Pablo Rodríguez.
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0: En la parte ofensiva, señoras y señores, ahí estará el Jano Azócar con la número 11. Mientras que por el centro del ataque, toda la suerte del mundo también, por supuesto, y que pueda convertir un gol, será para Dixon Pereira, camiseta número 31. Y aparece el otro tigre, este el tigre paraguayo, el 27, Luis Rivero.

0: de semana. Y para cualquier eventualidad, en el banco, 13 para Diego Sánchez, 3 para Manuel Toto Fernández, 20 para Martín Mundaca, 24 para Matías Alfaro, 29 para Facundo Pons. Atención, que va en el banco de suplencia. Puede ingresar, tal como lo dijimos al comienzo del trabajo de RRC Deporte, Facundo Pons. Puede ingresar en la etapa complementaria por Dixon Pereira. La 32 para Nicolás Julio. La número 34 para otro juvenil estoño, ¿eh? Aparece aquí Joaquín Torres. Y la 36 para Paulo Rojas, si no me equivoco en los nombres.
1: Sí, correcto, ¿ya? Importantísimo.
0: Ahí está entonces, señoras y señores, formación de ambos equipos en esta transmisión directamente desde el estadio Tierra de Campeones, Ramón Estay Saavedra, donde se encuentra RRC Deportes, el equipo campeón líder en transmisiones deportivas.
2: 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Pedro Antonio.
0: Sí, señor, sí. Lo escuchamos fuerte y claro. Toño, ya tenemos entonces ya listas las formaciones de los equipos. Hernán Peña, por parte del equipo de Deportes Iquique, pensábamos que iba a mandar lo mejor que tenía el campo de juego, o sea, sin desmerecer, por supuesto, algunos nombres que no lo hemos visto habitualmente en la formación titular.
1: Sí, ha variado de acuerdo a lo que ha tocado enfrentar en cuanto a los rivales, en cuanto al rendimiento. Yo creo que se sienten un poco más esperanzados en relación a lo ocurrido en los últimos cotejos del cuadro de Iquique. Hoy juega con su gente en su reducto acá en el Tierra de Campeones Ramón Estay, en donde van a querer dejar los tres puntos, van a salir a atacar. Si bien es cierto, a veces con tanto ímpetu, con tanta vehemencia de ir en ataque, dejan espacio, y Coquimbo sabe cómo contrarrestar eso y atacar en los momentos precisos. Coquimbo tiene buena pegada a través de los lanzamientos libres, juego aéreo, buena recuperación en la zona media, los externos, los carrileros también juegan de buena forma, los centrales, en la pareja de centrales, hoy día, a pesar de que han cambiado, es bastante sólido, con los carrileros laterales pasa lo mismo. Y en el debut, en este caso del chico Dorador, toda la suerte del mundo. También hay gente joven que va a hacer sus primeras armas en cuanto a esta situación por parte de Hernán Caputo. Gente joven, primera situación para un debut. Eso es importantísimo, le tiene toda la fe del mundo, cree en ello. Es por algo que lo lleva a un cotejo de Copa Chile, Copa de la Liga, en donde le da la oportunidad a la gente joven. No todos los técnicos se atreven, no todos los técnicos buscan variar con gente joven. Siempre ponen un mismo equipo titular y siempre hacen los mismos cambios, teniendo un poco la rememoranza lo que aconteció en el día de ayer, valga la comparación, que son muchas veces odiosas. Decía el técnico de Argentina, Scaloni, siempre es el mismo equipo, siempre hacen los mismos cambios. Bueno, hoy día Coquimbo Unido ha variado, no hacen los mismos cambios, varía el equipo, le da la oportunidad a la gente joven, conoce lo que rinden y es por algo que están citados. Y hoy día es la oportunidad para cada uno de ellos de rendir, de demostrar de qué están hechos, de qué son capaces y asegurar el primer lugar en esta tierra de Tarapacá, en Tierra de Campeones, frente a un rival que no va a ser fácil. Hay que correr, hay que pensar, el corazón caliente y mente fría, y asegurar el primer lugar de la tabla, Pedro Antonio.
0: Exactamente, señoras y señores, gran entusiasmo acá en el estadio Tierra de Campeones. Gente que ha llegado, por supuesto, para apoyar al conjunto celeste. ¿Y Coquimbo Unido? ¿Sí?
1: No pasa en todos lados, pasa en Coquimbo y pasa acá en Iquique. Mucha gente apoyando al cuadro local con sus camisetas identificatorias, Coquimbo Unido, ya lo sabemos, es de sobra. Cuando va al Francisco Sánchez Rumoroso, todos con su camiseta amarilla y negra, con su bufanda, con su gorro, con todo el merchandising de Coquimbo Unido, a apoyar al cuadro pirata cuando juega de local. Y siempre hay coquimbano repartido en todas las partes de Chile y el mundo, con una camiseta apoyando al cuadro del Barbón. Y sobre todo cuando visita cualquier ciudad, siempre hay un coquimbano que se alegra y festeja con el cuadro pirata. Cuando ya los equipos seguramente ya estarán próximos a salir, en cuanto al juez de este compromiso, Pedro Antonio, ¿lo tienes por ahí?
0: Sí, el juez del compromiso es don Rodrigo Carvajal Molina, secundado, ahí para que también vaya anotando, Toño, aparece como primer asistente Alejandro Molina. Alejandro Molina Bravo, entonces, aparece por acá, por el sector de las tribunas preferenciales, y por el lado de las populares, estará corriendo Diego Gamboa Reyes.
1: ¿Ah? Perfecto.
0: Diego Gamboa Reyes, y el cuarto árbitro, Jorge Oces Lillo.
1: Hay que recordar que no hay VAR, así es que la jugada dudosa a la FIFA.
0: Don Dani, le escuchamos.
2: 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Ya viene fascinante relato Pedro Antonio Castillo al Cantagol Pirata a través de las plataformas de Radio Riquelme y Radio Guayacán. Qué lindo se escucha por doble a través de la 1350 y en el 98.9 en el área metropolitana, 103.9 en Salamanca y todas sus redes sociales.
1: Está empezando a bajar la temperatura, hay algo de una bruma que está bajando a través del cerro, acá en el estadio Ramoy está en el Tierra de Campeones. Uno recordaba el viejo estadio de Cabancha que quedaba aquí en la costanera. Muchas veces me tocó,
0: estuvimos ahí en una oportunidad,
1: quedarnos para en un hotel de la misma costanera que ya no existe, al lado del casino. Era atravesar la calle que era más cercano a este reducto, y la cancha era más de tierra que de pasto, el antiguo estadio Cabancha de Iquique, con gradería, no, algunas no tan católicas, digámoslo así, y con una señora que era la señora María, que tenía un megáfono y vamos Iquique, te dejaba sordo cuando teníamos que hacer las transmisiones radiales, cuando íbamos a cubrir por la radio estos cotejos. Hoy día es un estadio absolutamente espectacular, el estándar de FIFA, acá en el reducto Tierra de Campeones. Lo mismo acontece con el reducto de Coquimbo Unido, cuando ya ambos equipos están en el campo de juego saludándose, ambos elencos y la cuaterna referil, Pedro Antonio.
0: Así es, señoras y señores, va a venir el fútbol en cualquier instante. Somos RRC Deporte, una masiva barra del equipo local apoyando al conjunto de Deportes Iquique, como 12 personas, 15 más menos, hinchas de Coquimbo Unido que se encuentran en la cabecera, podríamos llamarle sur, sí, sector sur de este recinto, claro, deportivo, para alentar ahí. También fue el equipo de Coquimbo Unido, aplaudir la asistencia de estos hinchas. Ya se viene el partido, se viene en cualquier instante lo que va a ser este compromiso por la fecha 5 del Grupo A de Copa Chile, entre los Piratas y los Dragones Celestes, don Dani.
2: Ya viene fascinante relato de Pedro Antonio Castillo, la predicción del Gato Gastón a través de Radio Riquelme y Radio Guayacán.
0: En cualquier momento se viene la predicción, claro. La predicción es para nosotros, ¿no?
1: Sí. Oiga, sí. Y Quique sale al campo de juego con la alineación oficial: camiseta celeste, pantalón negro y medias negras. Y por parte de Coquimbo Unido, enteramente de blanco. Y la cuaterna referil, de un color rojo furioso, como el Gato Gastón.
2: Mire. A propósito, le comento rápidamente, don Toño Rodríguez, que rápidamente la casa de apuesta está tirando 4.1 para el local, 1.85 para la visita y un empate 3.2. Mientras tanto que en el En la encuesta realizada por Radio Riquelme, dice que 70% ganará Coquimbo Unido, mientras tanto que un 10% ganará Iquique y un empate un 20%, según la encuesta realizada por el Gato Gastón en el YouTube de Radio Riquelme.
1: Así es, y bueno, y recordar un poco la tabla de colocación. En el primer lugar, 8 puntos Coquimbo, 7 Iquique. Más abajo, en el último lugar, hay dos equipos que están en la tabla de colocaciones. Yo creo que Coquimbo Unido, este partido es crucial para asegurar el primer lugar. La semana pasada decíamos, estaba ganando, aseguraba con 10 puntos el primer lugar, y hoy día tiene que sumar para quedar en el primer lugar como hasta ahora, antes que comience el encuentro, y quedar prácticamente clasificado a la siguiente ronda.
0: Señoras y señores, en cualquier instante se viene, en cualquier momento ya se viene el partido, con la fecha número 5, Copa Chile. Vamos, pirata querido, que te quiero ver ganar. Vamos, barbón querido. Un abrazo grande, solidario, por supuesto, a todos los hinchas aurinegros que a esta hora se suman. Temperatura en estos momentos acá, 16 grados. 16 grados acá en este sector, en este entorno, donde estamos en el estadio Tierra de Campeones, Ramón Estay Saavedra. Toda la suerte del mundo, por supuesto, para los 11 piratas y también para Cristóbal Dorador, que debuta. ¡Vamos!

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1: Vamos, pirata querido, estamos acá en el estadio Tierra de Campeones. 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Suena bonito a través de la 98.9, a través de Radio Guayacán, el parlante aurinegro, el parlante pirata, a través de todas las plataformas de la radio Riquelme de Coquimbo. La pelota que intenta frenarla, tenerla Dixon Pereira cerca de la mitad del campo de juego. El deporte de Iquique quiere buscar alguna claridad. La pelota que la transporta era Barrera, que prefiere combinar más atrás ahora, buscando el espacio de Pereira, así articula hasta el sector donde aparece Orellana, entrega atrás para el portero Daniel Castillo, ahí hasta la mitad del campo de juego. La pelota está estacionada en territorio del equipo de Iquique. Señoras y señores, recién comenzó el partido, recién comenzó a rodar el balón acá en el estadio Tierra de Campeones. Cuidado que la carga se va, el equipo local. Pelotazo, bombazo de Víctor Saavedra, Sastidó Cristóbal Dorador, primera llegada, primera pulsación a fondo del equipo de los Dragones Celestes, Toño.
2: Sí, la primera llegada la cambiaron de izquierda hacia derecha, no cerraron nunca, afortunadamente. Ese disparo de Saavedra se fue desviado, se salvó el cuadro de Coquimbo en la primera llegada del cuadro de los Dragones Celestes.
1: Lanzamiento de esquina para los Dragones Celestes,
2: el primero.
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1: La pelota que le envía a Venecia arriba, intenta por ahí también bajarla, dale dominio amplio por esa zona, por ese sector. La pelota que la tiene Barrera, atención, que insiste nuevamente, quiere jugar por bajo. El centro que va buscando el marco grande, cuidado que hay riesgo, hay que sacarle el esquema defensa. Estaba Zócar, intenta ahora poner al césped la pelota acá en el gramado del estadio Tierra de Campeones. Puede venir el escape por parte ahí del paraguayo, la tiene Riveros. Riveros, que se quiere abrir en forma diagonal, prefiere buscar ahora por el sector de las populares. Por esa banda va subiendo a Escobar, le pega Escobar, un bombazo, voló el portero Daniel Castillo. Señoras y señores, cuando esa pelota buscaba remecer el ángulo de la portería de Daniel Castillo, magistral el portero para enviar esa pelota al lanzamiento de esquina. Toño, se tambalea la estructura del equipo de Iquique.
2: Sí, partido abierto, un remate de media distancia del chico Escobar de Coquimbo Unido cuando hay el primer córner para el cuadro pirata.
0: Con el kick number one de Aguas Concha Limitada.
1: Si no está el mágico, está el Pichu. La pata que viene por altura. Ahí estaba Riveros, pero no le pudo dar a sacarlo la extrema defensa del conjunto Deportes Iquique. Se viven emociones en ambas porterías. La pelota ahora que intenta por intermedio de Azócar arriba para Salvador Cordero, le pega de media vuelta, aparecía Orellana, Diego Orellana, que es el capitán del conjunto Deportes Iquique. Pelota que se forcejea con Salvador, con el salva, esta se va fuera del rectángulo y saca de costado al lateral en propia zona, sector de las tribunas preferenciales, que favorece Iquique, que ya la pelota está jugando por intermedio de Saavedra. Saavedra que la pone al césped, prefiere buscar más atrás ahora para Garrido. Garrido ya está con pelota dominada en el fondo. Ledesma, el argentino, la va sacando Iquique hasta territorio de donde está el Pichu. El Pichu se estaciona en su propia zona, pasó recién a mitad del campo de juego. La pelota para Pablo Rodríguez, muy marcado al final, aparecía Concha, pero el juez ha marcado falta. Don Rodrigo Carvajal indica tiro libre que ya está jugando el conjunto aurinegro.
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1: Está jugando el pirata. Pelotazo en profundidad, pero muy largo para que corriera al final. Ahí el sotaquino Dixon Pereira. Pelota que se desplaza por el sector de las populares. Se pierde un saque de costado que favorece al equipo celeste. Uniforme tradicional para el equipo de Iquique, Toño, y blanco con los ribetes negros para el conjunto aurinegro.
2: Sí, porque Coquimbo Unido en la indumentaria, los pantalones son, pero son negros, entonces tuvo que cambiar. Es complicado porque es el bicampeón del fútbol chileno. Cuidado que va Coquimbo.
1: Atención que la pelota al final, distribuyendo bien desde su propia zona, alzando, elevando, era Sosa. Pelota que buscaba por el sector de las populares, pero despeja de inmediato por ese sector Ledesma. Espinosa, que también se encuentra por esa banda, ya no está en el campo de juego. Ahí saca de costado lateral que favorece al elenco de Coquimbo Unido. Vamos, pirata querido, vamos, barbón.

0: Hasta el momento te vemos bien, distribuyendo la pelota con tranquilidad. Desde el fondo, ahí está Yechua. Así, señor Arancibia. La pelota que va para Zócar. Arriba, por ese bandejón, para que vaya corriendo Riveros. Pero al final le sale a marcar, lo cuida, protege. Aparecía el Osornino Concha en el fondo, pero había cometido falta el atacante del equipo de Coquimbo Unido. Eso es lo que sentencia el juez del compromiso. Juega en tiro libre, fuera del marco grande, el elenco local.
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0: Somos el equipo ganador, somos el equipo con más cancha, somos el equipo potente en transmisiones deportivas, siguiendo al Pirata, siguiendo al Barbón. Esta vez desde el estadio Tierra de Campeones, Ramón Estay Saavedra. Estamos instalados junto con Toño Rodríguez. La pelota que está en la mitad del campo de juego intenta una vez más por ahí posesionarse bien con jerarquía. Byron Barrera, la pelota siempre la tiene en su propia zona. Ahora recién desde el fondo, la sacando Concha, insiste hasta territorio Coquimbo Unido. No puede quedarse Barrera con la pelota. Sí, va el Pichu Cabrera. El Pichu Cabrera que mete el zurdazo, sector de las preferenciales, donde está el banco de Coquimbo Unido. No puede agarrar bien, no puede recoger bien esa pelota Pablo Rodríguez. Esto se va al saque de costado lateral, que favorece al equipo de Deportes Iquique. Se va a jugar el lateral, se va a jugar el saque de mano, que ya se está haciendo, buscando en profundidad. Al final ahí estaba Sosa, ante la marcación de el Toro de Fresia, Isaac Díaz. La pelota ya la tiene el Doradora, Cristóbal Dorador, portero aurinegro.
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0: Hasta el momento, cuidado que a la carga se va Deportes Iquique. ¡Viene el balonazo, Dorador! Ahí estuvo atento ante la arremetida, ante el disparo de Joaquín Pereira. Estuvo cerca el equipo de Deportes Iquique. Atento el portero Dorador. Manos enguantadas para que esa pelota rebotara en el Toño. Llegó Iquique peligrosamente en la parte ofensiva.
2: Sí, busca las bandas, abrir la cancha de izquierda a derecha, prácticamente en diagonal hacia eventual puntero del área mayor. Le pega potente remate y respondió el portero debutante Dorador para el cuadro de Coquimbo. Un partido rápido, intenso, con poca precisión en el juego a la hora de administrar el balón.
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0: 7 minutos marcamos, señoras y señores. Ahora 8 de esta primera etapa. El marcador todavía está congelado. Está todavía 0-0 acá.
1: ¿Y usted?
0: En Tierra de Campeones.
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0: Tiene que salir rápidamente el portero Cristóbal Dorador para poder enviar a esa pelota al saque de costado antes que se fuera al lanzamiento de esquina. Se juega con rapidez este compromiso, Toño Rodríguez.
2: Sí, con rapidez, con trazos largos, prácticamente de área a área, saltándose a rato del medio campo con mucha fricción por ambos elencos cuando hay lanzamiento lateral para Iquique.
0: Atención, que la pelota ya la está jugando rápidamente, iba para Díaz, Isaac Díaz. Al final dicen que rebotó en Escobar. La pelota que se va al lanzamiento, a ver, está indicando el juez del compromiso.
2: Parece que el lanzamiento de esquina.
0: Sí, señor.
2: El segundo.
0: Se viene el lanzamiento de esquina para el equipo de Iquique.
1: Lanzamiento de esquina de Turbús.
0: Se prepara. Lanzamiento de esquina. Le va a pegar al final Venecia. La pelota que va a venir por altura. Viene el despeje. Estaba Escobar. Golpe de cabeza. Insiste los hombres de Iquique. La pelota que la va sacando la retaguardia del conjunto de Coquimbo Unido. Puede venir el contragolpe. No puede. Al final, llevarse esa redonda más arriba a Zócar. La pelota que ya se está jugando por parte de los hombres de Iquique. Se lucha en la mitad del campo de juego para poder nuevamente tocar. Era Riveros que intentaba, pero no podía. Viene el desplazamiento por parte de los hombres del Deporte de Iquique. Cuidado, centro al marco chico, buscando a Isaac Díaz, al Toro de Fresia. Pero antes tuvo el Doradora, grande Doradora, Cristóbal Dorador, para quedarse con la pelota.
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0: Sepiera va jugando con el Pichu Cabrera, más atrás ahora nuevamente para que la tenga Sosa. Ahí está, abriendo el panorama para poder jugar. Es el toque para Salvador Cordero, por la espalda, ya va subiendo. Ahí va nuevamente buscando, era Arancibia, Yochua, más arriba también para que pueda Dylan Escobar, pero no, prefiere jugarla para Arancibia. Atrás nuevamente, volver a hacer la misma situación de salida de juego desde el fondo, para que la vaya tocando Sosa, abriendo el panorama para el Pichu, esta vez también para Pablo Rodríguez, arriba esperando, cuidado, una falta al final. Ha marcado el juez del compromiso, falta en la persona, el atacante Dixon Pereira, el número 31, el conjunto de Coquimbo Unido. Mientras aprovecha el técnico Hernán Caputo, Toño, de dar las instrucciones.
2: Sí, una falta en progresión ofensiva del cuadro de Coquimbo Unido por lateral de la zona de la izquierda, cuando se juntaban los jugadores de Coquimbo en franca posición de ataque. Hay un lanzamiento libre, jugada preconcebida. Esta especialidad de la casa para Coquimbo podría ser una buena opción de gol.
0: Atención, le pega el Pichu, pelota buscando el segundo poste, al final aparece Espinosa, golpe de cabeza, esta se va al saque de costado, sector de los populares, que favorece al elenco aurinegro. Ahí se va a jugar el saque de costado, preocupación había en el portero Daniel Castillo, si no está el mágico Cornejo, ahí aparece el Pichu Cabrera. La pelota que la quiere sacar nuevamente Espinosa de esa propia zona, también estaba por ahí cerca Venecia, se va, es enviada a un nuevo saque de costado lateral que favorece al elenco aurinegro. Vamos pirata querido, vamos papón querido, ahí la va jugando Escobar, pelota que viene por altura, la va sacando nuevamente Espinosa, insiste Coquimbo Unido, arremete Coquimbo Unido, toma posesión en territorio del equipo Deportes Iquique. Salvador Cordero más atrás, ahí para Arancibia, Arancibia que la tiene, cuidado que se acerca por ahí melodeando, era barrera al final, la van tocando nuevamente para que pueda hacer la salida, el conjunto de Coquimbo Unido posesionándose en su propia zona, desde atrás a comenzar nuevamente por intermedio de Cepeda, buscando para Lucas Sosa, ya la tiene el Pichu Cabrera, atrás nuevamente para Sosa, ahí está el número 26 del conjunto de Coquimbo Unido, no quiere complicarse, prefiere combinarla atrás para el Dora, para Cristóbal Dorador, que de inmediato entrega para Sosa, se demora en salir el conjunto de Coquimbo Unido, buscando los espacios, la opción y las posibilidades. Ahí el pase de Sosa, atención arriba para Dixon Pereira, muy marcado al final, aparecía en ese sector Concha, la pelota que ya la tiene, ahí está el Tigre paraguayo, la va colocando con pierna zurda al final Rivero, buscando a Salvador Cordero, se desliza por el sector de los populares, la pelota que la va acomodando en profundidad, atención, por ahí también la tenía Dylan Escobar, transita bien el conjunto de Coquimbo Unido, buscando poder anticiparse a la jugada, a las maniobras, pero va la pelota a un vacío, la va sacando desde atrás, también estaba atento de Espinosa, la pelota en tres cuartos de campo que se lucha con fuerza, pero al final no se compromete en ataque el conjunto de Coquimbo Unido porque todo lo frena el juez del compromiso. Hay tiro libre que favorece al elenco de Deportes Iquique, señoras y señores, ya viviendo los 13 minutos de esta primera parte, el marcador está 0 para Iquique, 0 para el Barbón querido.
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0: Hasta el momento, Dorador, tranquilo, Toño.
2: Sí, tranquilo, ha actuado, eso es importante, que por lo menos pueda sacar el nerviosismo con un par de atajadas, porque le da confianza, y la zona defensiva también lo apoya, así es que es un equipo que cree la gente joven, cuidado.
0: Atención, cuidado, pase en profundidad, Saavedra que buscaba por esa zona, por el sector Orellana, en el contragolpe, el conjunto de Deportes Iquique, bueno, al final va diluyendo todo el elenco de Coquimbo Unido, con tranquilidad, muchachos, la pelota que la va perdiendo a Pablo Rodríguez, ahora ya la tiene Pereira, Pereira ahí se da una vuelta, quiere buscar por el sector de la tribuna preferencial, nuevamente Orellana, cuidado que puede venir al centro, intermedio de Saavedra, sale por bajo, Sosa, Lucas, pelota que no está en el campo de juego, frente al marco grande, ahí Sosa, que de costado, lateral por las preferenciales que favorece al elenco de Deportes Iquique.
1: Saludamos a Jorge Núñez en Guerra, dice vamos Pirata a ganar. También a Juliana Cisterna, dice vamos los Piratas con fuerza y coraje. A Erika Constanza, dice vamos los Piratas, saludos desde la parte alta frente al mar. También a Supervisiones Mineras, buenas tardes Piratas de Corazón, nos salvamos apoyando al Barbón. Vamos Auri, saludos a ustedes señores locutores. También a Lucema Alfaro, dice saludos para todos ustedes desde Ovalle, escuchando la mejor, el mejor relator de la región de Coquimbo, Pedro Antonio Castillo. Y a Rosy Miranda, fiel auditora, dice vamos Auri, toda tu hinchada te alenta.
0: Un abrazo grande, por supuesto, para todas las auditoras y auditores que están en la sintonía de RRC Deportes, siguiendo al Barbón, siguiendo la emisión de RRC Deportes, el equipo con más cancha. Saludos especiales para Ovalle, Punitaque, me dice usted, ¿no? ¿Qué sector donde nos saluda?
1: Sí, desde Ovalle, desde la parte alta, en la cantera, en Caldera y en Punitaqui.
0: Perfecto, un abrazo grande Monte para Parque esa también. 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La pelota que la va recogiendo, ahí está Saavedra para poderla combinar, para enviarla más arriba. Es Riveros ahora buscando a Dixon, pero quedó cortito porque se cruzó por bajo. Aparecía Venecia para quitar esa pelota. Nuevamente insiste el equipo de Deportes Iquique, todo esto se desarrolla en su propia zona. El capitán Orellana tiene que atrás ahora entregársela a Castillo para que la retorne hasta la mitad del campo de juego. El simple, el fútbol por parte de Venecia, porque se atolondra al final. La pelota que cae depositada en los pies de los jugadores de Coquimbo Unido, ya la tiene el Salva Cordero, ya pasó la mitad del campo de juego, prefiere combinar atrás nuevamente para que la tenga ahí en ese sector Cepeda, vuelve nuevamente a los pies al zurdo, ahí la maneja con tranquilidad el jugador del conjunto de Coquimbo Unido, era Salvador Cordero, buscaba al Pichu más atrás en el fondo para Sosa. Nuevamente la tiene el jugador Salvador Cordero en profundidad, buscando por el sector por la banda izquierda. Le pega mal Cepeda, quería comprometer en ataque a su compañero Dixon Pereira, pero al final la pelota fue más rápida y no buscó la angulación correspondiente para su compañero. Se pierde en el fondo. Hay saque de arco, saque de portería que favorece al elenco de Deportes Iquique, señoras y señores. Ya en los 16 minutos de esta etapa, o primera etapa, mejor dicho, de este compromiso, acá en el Tierra de Campeones, Ramón está en Saavedra.
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0: Transparente para Sandoquita.
2: Viene viajando Sandoquita, le rechazaron la visa.
0: Viene de regreso, no lo dejaron entrar en Cabo Verde. Persona no grata, dijeron.
1: Lo deportaron.
0: Y llevaba muchos regalos, ¿qué va a hacer con los regalos? Señoras y señores, jugando Orellana, cuidado que la carga, se va el conjunto de Deportes Iquique, viene el contragolpe, es riesgoso, la pelota que le entrega a Venecia, atención para que se vaya descolgando, Díaz, le pega cruzado, el toro de Francia, quería alzar sus brazos, la pelota que cruza la portería del Dora Dora. Señoras y señores, buena jugada en profundidad del conjunto de Iquique en este contragolpe, pero afortunadamente no hizo daño a la portería defendida por Cristóbal Dorador Toño.
2: Sí, una jugada que nace en la recuperación de Iquique en el medio campo, la abre como eventual puntero, ingresa Isaac Díaz como eventual puntero izquierdo, hace un enganche para allá y para acá, le pega cruzado y la pelota se va besando casi el parante izquierdo de la mano de Dorador. Se salvó Coquimbo Unido en la zona defensiva, una llegada a las más claras del cuadro de Iquique.
1: Como dice la canción, Dora Dora. Saludamos a Adelina Díaz, dice Replying to Radio Riquelme. Muy buenas tardes, aquí escuchando la Radio Riquelme del partido. Mucho frío acá en Iquique. Adelina Díaz a través del Facebook de Radio Riquelme, Radio Guayacán.
0: Sí, un abrazo, sí.
2: Bajó la temperatura, ¿eh? Y bueno, de acá no vemos el cerro El Dragón, que siempre tenía la temperatura y la zona horaria luminosa en la mitad del cerro.
0: Pelota que la tiene el conjunto de Deportes Iquique, que está revisando Matías Cepeda, le dicen cariñosamente el Coleto, sus amigos. El Coleto le dicen a Matías Cepeda, al sotaquino. Claro, hay diferentes interpretaciones. Sí. Claro, incluso hasta los amigos de los colectivos le dicen Coleto también.
2: Correcto, ¿no? Correcto.
0: Señora, sí, díganos más.
1: 0 grados en Salamanca hoy día en la noche.
0: Ándate. Opa. A Gastón se le van a congelar hasta los bigotes.
2: Sonó Garfield.
0: En el fondo la cuida Sosa, sale Dorador rápidamente, salió el portero de Coquimbo Unido, cuando arremetía también quería en esa insinuación, Víctor Sabia verá acercarse a ese balón, pero todo ya está jugándose con tranquilidad en el fondo, todo con absoluta armonía por el sector de Lucas Sosa ahora más arriba para que se fuera Dixon Pereira, falta le cometen, sí señor, fue el capitán Orellana que cometió falta, sí.
2: Sí, que el elenco de Iquique trata de recuperar cuando tiene la pelota Coquimbo Unido, al que lleva la pelota en juego de Coquimbo le caen 2 o 3 jugadores de Iquique para hacer una recuperación rápida, pero esta vez fue con falta.
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0: Vamos, pirata querido. Vamos, Coquimbo Unido. Jugando acá en el Estadio Tierra de Campeones. Vamos, RRC Deportes, el equipo con más cancha. A través de la 98.9, a través de Guayacán, sonando con fuerza en el sector del área metropolitana y con mucho más bullanguera acá en Coquimbo. La pelota, por supuesto, que la está jugando siempre el Pichu, intentando ahora ir con Escobar. Escobar que transita por el sector de las populares, la va tocando por bajo, suavecito, atención para que vaya arriba nuevamente. Atención, la pelota que la tiene Escobar, puede girar hacia atrás, le va a pegar con zurda. La pelota que la levanta. Buena jugada por parte de los hombres del conjunto aurinegro. Se fueron arriba buscando tratar de desarmar la extrema defensa del conjunto de Deportes Iquique. Y esa pelota que al final se va, me da la impresión, Toño, que se fue al lanzamiento de esquina para el Barbón, que sería
2: el tercero.
0: El tercero para el Barbón.
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0: Vamos, pirata querido. Hay perfume de gol. Hay aroma de gol para el Barbón. La pelota que está ahí siendo ubicada nuevamente por el Pichu. Atención. Viene el centro. La va sacando. Ahí la tiene Espinosa. Espinosa que quiere contragolpear. Espinosa que se viene arriba. Espinosa pasa a segunda, tercera. Se viene siempre descolgando sector de las tribunas preferenciales. Pero es más rápido. Azócar. Viene Azócar. Grande el Jano para recuperar la pelota. Prácticamente cerca de 3/4 de campo. Ya la tiene el conjunto de Coquimbo Unido. Buena llegada del pirata en su momento atrás, Toño.
2: Sí, Escobar yo creo que hizo una de más. Enganchó cuando tuvo la opción de pegarle directo así en el enganche. Era la opción más clara de Coquimbo Unido en el corazón del área de Iquique. Se salvó el cuadro de los Dragones Celeste.
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0: Vamos, pirata querido. Un abrazo grande para toda la fanaticada urinera. Se va a la carga, la tiene Pablo Rodríguez. Ahí va Pablo Rodríguez. Vamos, Pablito. Ingresó al marco grande, quiere buscar ahí al final. En esa disputa, en esa lucha, aparecía Cepeda. La pelota que nuevamente conectada en 3/4 de campo para los iquiqueños. Cuidado, que se puede ir a la carga. Pelota que se va arriba por intermedio de Espinosa. Le sale a marcar Iván Escobar. Prefiere darse la vuelta a Espinosa. Para desde atrás ahora impulsar la redonda para poder buscar Ledesma. Ahí está en la mitad del campo de juego. Busca los espacios el conjunto de Deportes Iquique. Bastante friccionado por lo demás. Cae el jugador de Coquimbo Unido. Ha marcado el juez del compromiso. Tiro libre. Me da la impresión que el infractor fue el argentino Agustín Venecia. Ha marcado el juez del compromiso. Tiro libre que favorece al elenco aurinegro. Cuando ya se recupera Pablo Rodríguez, quien sufrió ese cruce al final de el jugador Brian Garrido, Toño.
2: Sí, una jugada disputada prácticamente 3/4 de cancha. El jugador de Coquimbo Unido quiso ir en busca del balón y el jugador de Iquique fue con todo sobre la extremidad de su pierna de Rodríguez, que lo deja en el piso y ya se jugó el lanzamiento libre para Coquimbo.
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0: Un abrazo grande para todos los auditores de RRC Deportes. A propósito de los saludos de Ovalle, de la hermosa Perla del Limarí, tengo entendido que hoy juega Deportes Ovalle en el Estadio de Aguitas. Creo que juega con el sublíder. Luego vamos a buscar la información para conocer. Deportes Ovalle juega o ya debe estar jugando en el Estadio Diaguita. Recordemos que hay tres equipos ahí en Ovalle ahora. Está Club Social Deportivo, Club Municipal Social Deportivo Ovalle. Está Provincial Ovalle y nuestro querido Deportes Ovalle. La pelota que la está jugando. Atención, Rivero que la quiere. Ahí está, entre tres hombres del equipo de Deportes Iquique, Marco Grande. Al final se la fueron sacando, sí. Hasta más allá de la mitad del campo, territorio, el conjunto de Coquimbo Unido. No tiene ningún problema al final para poderla conectar hacia atrás. Pedro. Aparecía Arancibia para dejársela ahí al portero Dorador.
2: Pedro, ¿usted quiere una información? Estaba preguntando recién.
0: Sí, señor.
2: Alégrese. Provincial Ovalle 2, Atlético Colina 1. Ganó su equipo.
0: No, ese es Provincial Ovalle.
2: Sí, Provincial Ovalle.
0: El otro es Deportes Ovalle.
2: Perdón, sí. No está jugando aún.
0: Todavía no juega. No. Atención, que el bote la tiene el Jano Zócar. El Jano Zócar entrega para el Pichu Cabrera. La pelota cerca del punto penal. A sacarla a los iquiqueños. Orellana, ahora que impacta la pelota cerca de la mitad del campo de juego. Nuevamente arrasa el conjunto de Coquimbo. Bonito Pablo Rodríguez, entrega para Cepeda, ahora para el Jano, el centro que viene, alcanza a meter el botín Ledesma, nuevamente el Salva Cordero quiere buscar por el sector donde viene saliendo Orellana, rescatando el capitán para el conjunto de Portes Iquique, la pelota que va rebotando en el Pichu Cabrera, se va quedando Saavedra con ella, vuelve a buscar nuevamente a Orellana, desde atrás viene Arancibia, golpe de cabeza hasta la mitad del campo de juego, recupera esta vez Pereira en el fondo, ya la tiene Concha con Ledesma, tranquilo de la extrema defensa del conjunto de Deportes Iquique. Chica Coquimbo, me gusta, a pesar de la juventud y la mixtura de este equipo que ha presentado Hernán Caputo, igual se la ingenia para llegar arriba y preocupar al portero Daniel Castillo.
2: Sí, se la ingenia, juega, es atrevido, tiene intención con la gente joven, con la gente de experiencia, no tiene miedo a generar posesión de ataque y le ha complicado en más de alguna ocasión al cuadro de Iquique en la defensa extrema.
1: Saludamos a Mario Cárdenas Mesa, dice a través del YouTube de Radio Riquelme, Radio Guayacán, camino al valle, escuchando al Barbón a través de la plataforma de Radio Riquelme, Radio Guayacán. También a Lidia Acevedo, dice, vamos Coquimbo con fuerza y coraje, hoy ganamos. Saludos desde Rancagua. Y a también a Roberto Pizarro García, dice, vamos Pirata desde Chañeral.
0: Vamos Pirata querido, que te quiero ver ganar. Ahí está Iquique ahora dominando la mitad del campo de juego, atrás para Ledesma, para el Barbón, pero el argentino Franco Ledesma, la pelota que viene para Concha que le pega arriba. Ya en la extrema defensa aparece el Pichu Cabrera, retorna la pelota hasta el territorio cercano, círculo central, donde aparece el barbudo Ledesma, que le pega con golpe de cabeza. Cuidado, que la carga se iba arriba, amenazantemente era Garrido. La pelota que la lucha el conjunto de Coquimbo Unido en su propia zona, mete el botín con fuerza ahí al final. Arancibia, Yochua, pelota que no está en el campo de juego, se va al saque de costado. Saque lateral que favorece al equipo de Deportes Iquique. Señoras y señores, el tiempo avanza. 27 minutos de esta primera etapa. 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Somos el equipo ganador, el equipo que marca la diferencia.
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0: Va a jugar Riveros, ahí está el tigre paraguayo. Deja la pelota ahí para que mejor se encargue el Pichu Cabrera para poderla sacar. Hernán Peña, me imagino preocupado. Hernán Caputo, fijo, atento, mirando a su dirigido, Toño.
2: Sí, Coquimbo Unido ha hecho una buena presentación, ya prácticamente casi cercana a la media hora. La responsabilidad es de Iquique, es la obligación. El cuadro visitante, que el bicampeón es Coquimbo Unido, ha hecho una buena presentación hasta ahora, le ha cerrado todos los caminos. Ambos elencos han tenido la más clara llegada, cuidado.
0: Atención, que la tiene Rivero, se pega Rivero, le pegó Rivero. Rossi, la pelota que pasa cerca del ángulo superior diestro de la portería defendida por Daniel Castillo. Señoras y señores, minuto 28 de esta primera etapa, la jugada de Cepeda que rebotó en un defensor, no pudo dar el ángulo suficiente para Riveros, el paraguayo, pero al final saca el tiro con violencia. La pelota que se aleja de la portería defendida por Castillo, el portero iquiqueño Toño. Otra llegada, otra arremetida pirata.
2: Se salvó Castillo con esa arremetida del cuadro de Coquimbo Unido por intermedio de Rivero. Qué potente remate que casi se le cuela a la Castillo en el ángulo superior izquierdo del cuadro de Iquique.
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0: La pelota que la tiene Espinosa al centro que viene. Ahí está Yochoa para poderla sacar. Ahí está, aparece Saavedra. Cuidado que la da Orellana. Le pegó con zurda. Buscando el ángulo inferior izquierdo de la portería del Dora. Afortunadamente no pasó nada. Cerca sí estuvo esa redonda, señoras y señores, en esta nueva incursión de Diego Orellana, el capitán del equipo de Deportes Iquique. Se estiró el portero, pero no llegaba. El portero Cristóbal Donador, Toño, otra llegada. Bueno, estamos pimponeando. Llega Coquimbo, llega Iquique.
2: Es para ir al casino, aplastar un pleno. ¿Quién marca primero? ¿O Iquique o Coquimbo? Su llegada de Iquique y su llegada de Coquimbo. Ha abierto el partido, transcurriendo ya prácticamente la media hora. Han tenido en menos de dos minutos ambos elencos buenas oportunidades para abrir el marcador acá en el Tierra de Campeones.
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0: Pelota que va arriba, atención para Dixon Pereira. Sacaba centro, muy marcado, acosado por el galgo Felipe Espinosa, el número 21, que corre por el sector de las populares, lateralizando por esa zona. Pero ya la tiene el portero Daniel Castillo para sacar desde el fondo. A rato lo noto como preocupado, nervioso Daniel Castillo, pero tiene oficio este arquero, Toño.
2: Sí, tiene oficio, maneja el puesto. Bueno, por algo tiene hoy día a Zacarías López en el banco de suplente, no siendo titular. Algo tiene Castillo.
1: 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Prepárate, Daniel, porque el día lunes te van a llegar los resultados.
0: Prepárate, Daniel, el lunes te va a llegar el informe. La pelota que la tiene, atención, Escobar, atrás para Cepeda, para el de Osota aquí, nuevamente para Escobar. La pelota que se juega cortita en la mitad del campo de juego. Aparece ahí al final, estaba Cordero, el Salva Cordero. Entrega para el Pichu Gabriel, a sector, segunda preferencial, el ser donde está. Ahí Hernán Caputo, la juega para Pablo Rodríguez, para Salvador Cordero, que ocupa ahora en estos momentos ahí como defensa central. Insiste Pablo Rodríguez, se da una vuelta completa, se quiere ir arriba, va buscando, sí, al Pichu, le pega con zurda al Pichu, ¡qué bonito! No llegaba al final, ni Riveros, ni tampoco Dixon. Por el otro lado va Escobar, la pelota que le va levantando Cepeda. Viene el brinco al final del Jano Azócar. Sale el portero. Salió Daniel Castillo rápidamente para quedarse con la redonda. Otra incursión del pirata, Toño.
2: Sí, a través de juego aéreo, Coquimbo Unido por la zona de la izquierda. Un centro muy pasado. No alcanzan a cerrar los defensas de Iquique. Se pasa el balón y llega por un centro de la derecha nuevamente. Y la pelota llega mansa a las manos del portero Castillo para ahogar la posibilidad del grito de gol para el cuadro pirata.
1: Saludamos a Oscar Garrido, dice saludos desde Santiago y escuchando Radio Riquelme, vamos Barbón con fuerza y coraje a través del YouTube de Radio Riquelme y Radio Huaycán.
0: Ya marcamos los 32 minutos, señoras y señores, qué bonita la jugada que hizo Pablo Rodríguez, atención, entrega para Riveros, ahí la tiene el Cano, vamos Cano, al Cano se viene abriendo por el sector, tiene una preferencial, entrega para el Pichu que la tiene, el taquito del Pichu para el Cano, se va cerrando Orellana en el fondo, pero vuelve a equivocarse porque entrega para el Pichu, el centro que viene, el golpe de cabeza de Concha, alejando la pelota. Qué bien como la baja. Ahí el Sotaquino. El Matías Cepeda, centro que viene buscando nuevamente. Atención para que la vaya bajando. El Jano dentro del marco grande. Cabezazo del Edema del argentino en el marco grande. A salir jugando Deportes Iquique. Pero solamente hasta tres cuartos de campo. Ya la tiene el Jano nuevamente. Atención que le salen a presionar. Ahí la cuida el Jano. Pelota que se va al saque. Saque de costado. Saque lateral en esa pugna ante Isaac Díaz. Al final rebota en este último. Ya la está jugando el Pichu Cabrera para el Salva Cordero. Todo esto se hace por el sector donde está Matías Cepeda. El Aballino que entrega por el sector de las populares. Ahí estaba Escobar atrás nuevamente para Cepeda. Jugando con tranquilidad a momentos el conjunto de Coquimbo Unido. A pesar de esta mixtura de juventud con experiencia. La pelota que la tiene Escobar. En la lucha con fuerza Escobar por el sector donde aparece Espinosa. Vamos a ver si se queda este último con la pelota. Viene ganando, viene abriéndose. Al final Venecia también quería controlar por esa zona. Ahora sí va Espinosa abriéndose por el sector donde aparece también Pereira solicitando la pelota. Viene por este otro lado para Garrido por la tres cuartos de campo ya. Por el pasillo del medio en su propio territorio. Avanza el conjunto de Deportes Iquique. Cuidado que se puede ir arriba al contragolpe. Orellana es el capitán. Tiene espacio, tiene tiempo. El centro que viene. Aparece Yocho Arancibia. Alcanza a puntear la pelota. Cuidado que la va bajando nuevamente ahí Pereira. El centro que puede venir jugado para Espinosa. Cuidado, muchachos. Ahí va, la deja ahí al final para Orellana, que no le pudo dar. Va apareciendo nuevamente Pereira. El centro que viene, no le puede dar con bastante fuerza al final, con la energía suficiente por ese tramo, por ese sector. En el ataque, el conjunto de Deportes Iquique. Espinosa era el que quería centralizar, el que quería buscar la pelota que se va al saque de costado lateral que favorece al equipo de Iquique. El tiempo transcurre, señoras y señores, ya marcamos los 35 minutos de esta primera etapa, jugando un saque de costado, saque de mano, el equipo local. Golpe de cabeza de Venecia, cuidado que puede enganchar, quería levantar al final el centro Pereira, pero no puede. Todo esto se hace por el sector de los populares, por ese lado se lucha la pelota, se va fuera el rectángulo. Ahora el saque de mano favorece al pirata querido para poder desahogar un poco su zona, para poder descansar en estos 35 minutos que ya llevamos de esta primera etapa, donde el marcador está 0-0.
1: Este fue el marcador virtual donde está David de la 45.
0: Con este resultado, Toño, la tabla de posiciones indica que Coquimbo Unido sigue en la cima con 9 unidades.
2: Sí, sigue en la cima con 9 unidades. Después seguido con Iquique con 8 unidades. Limache con 5. Y cierra la tabla de posiciones el cuadro de...
0: De San Marcos de Arica, ¿no?
2: San Marcos de Arica. Claro. Y hay que recordar que ya ambos elencos de esta tabla del grupo completaron todos sus partidos.
1: Está esa raza de aportes al equipo con más cancha del equipo ganador. 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
2: Así es, Messi, vaya al arco de triunfo ahí, uy.
0: Hay un jugador de Coquimbo Unido que está resentido. Se va a jugar. Al final el juez del compromiso, no sé si cobró en favor de Yocho Arancibia, parece que sí.
2: Me parece que cobró falta en favor de Coquimbo Unido en la mitad de terreno, cuando cayeron dos jugadores de Coquimbo, cuando se disputaba el balón, va al cuadro de Coquimbo.
0: Atención que la pelota que la tiene Ozócar, intriga por el Pichu, vamos Pichu, atrás ahora. En el fondo, pero cerca de la mitad del campo de juego, en su propio territorio, estaba Sosa. Entregó para Arancibia. Arancibia para Escobar, para el Salva Cordero. Pierna zurda, pero cuidado que entrega mal, porque ahí va apareciendo Garrido. La baja Garrido, la cuida. Hay un hombre ahí que reclama. Era Pablo Rodríguez, una falta. Nadie indica el juez del compromiso. La pelota que viene por el sector del banco, donde está Deportes Iquique. Buscaban a Saavedra. Ya está jugando el Picho Cabrera en saque de costado. Tranquilidad absoluta en la saga del conjunto de Coquimbo Unido. 37 minutos llevamos de esta primera etapa, señoras y señores, y el marcador está congelado.
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0: Cepeda en la mitad del campo de juego. Entrega para Cordero. Cordero ahora mira por el sector de los populares. Arriba se va. Atención, Rivero. Se va Rivero. Centro que viene. pasó por el techo de la portería de Daniel Castillo. Se pierde en el fondo. Viene el saque de arco que corresponde a los Dragones Celeste. Hasta este momento, los Dragones Celeste, que le cueste nomás, don Toño.
2: Que le cueste. Ha sido un partido rápido, a ratos áspero, con ocasiones de gol para ambos elencos. Siempre buscando la portería tanto de Dorador como de Castillo, tanto Coquimbo como Iquique. El que cometa menos errores en su zona defensiva va a abrir el marcador. Y vamos que Coquimbo tiene la opción de marcar, vamos que se puede.
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0: La pelota que la llevaba el Pichu Cabrera, pero se le cruzó Joaquín Pereira. No encendió las luces, no lo vio el Pichu, cayó. Tiro libre que favorece al equipo de Coquimbo Unido. Ya la está jugando Pablo Rodríguez. Ahí está Pablito Rodríguez. Lo tratan con mucha ternura en los comentarios. ¿Eh? Pablito, no jugaste bien, le dicen. La pelota, atención, que nuevamente. Claro, no lo tratan con mucha ternura, pero otros jugadores no lo tratan con ternura. Pero a mí me gusta cuando hacen los comentarios y le toca decir algo de Pablito y el comentarista dice: Pablito, no jugaste bien. La pelota que la tiene el Jano. Atención, arriba se va. Y aparece ahí el Salva Cordero. Le pega por bajo. Se salvó Iquique. Se salvó Iquique. ¡Hola, que te traje, Dixon Pereira! Estuvo ahí, señoras y señores, en la garganta, donde duele, donde los porteros se incomodan. Estuvo a punto Dixon Rodríguez en los 40 minutos de esta primera etapa de abrir el marcador acá en el Estadio Tierra de Campeones. Ramón está ahí, don Toño.
2: Sí, una buena jugada por la zona de la izquierda, un centro al corazón del área, no la despeja nadie en el cuadro de Iquique. Aparece como eventual puntero central, digámoslo así, como 9, deja atrás los defensores de Iquique, le remata a boca de jarro en el punto penal y se encuentra Castillo con el balón cuando la pelota prácticamente quería besar la red en favor del cuadro pirata.
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0: Me cae gordo este Castillo. La pelota que la tiene Pablo Rodríguez. Vamos, Paulito. Atrás ahora ahí para Escobar. Buscando ahora a Riveros. Riveros en la mitad del campo de juego. Entrega para el Sotaquino. Arriba se iba Cepeda. Pero al final le pincha la pelota. Estaba ahí. Listo. Pereira se la entregó a Ledesma. La salida puede ser por intermedio de Espinosa. Se juega para Venecia. En la mitad del campo de juego. Al final pelota que va rebotando. En el 5 Escobar se va. Saca de costado lateral que favorece al elenco de Deportes. Y que más cerca, como que ha estado Coquimbo Unido, Toño.
2: Sí, ha tenido ocasiones claras de aproximaciones, ha inquietado la defensa de Iquique, ha hecho trabajar al portero Castillo, que trabaje Castillo para que Dorador prácticamente ha sido un espectador. La zona defensiva de Coquimbo Unido ha respondido y en cualquier momento puede caer el gol en favor del pirata.
1: Aquí me consultan a través del YouTube de Radio Riquelme y Radio Guayacán. Por favor, Toñito dice: saludos en Radio Riquelme. ¿Coquimbo trae refuerzos? Eso es lo que me preguntan los auditores a través de Radio Riquelme y Radio Guayacán.
2: Sí, tuvo Pons.
0: Facundo Pons llegó a el único refuerzo que comprometió la dirigencia de Coquimbo Unido para la segunda temporada de fútbol chileno. Facundo Pons, y que puede debutar hoy, ¿eh?
2: Sí, está acá, en el Tierra de Campeones.
0: Exactamente, está en el equipo, está en el banco de suplencia, junto con Diego Sánchez, con Manuel Toto Fernández, con Martín Mundaca,
2: Matías Alfaro. Tiene el número 29 en la casaquilla, Pons.
0: 29 Facundo Pons, está el 32 Nicolás Julio, después aparece Joaquín Torres y Pablo Rojas, 34-36. Puede que venga su debut acá en el Tierra de Campeones y usted lo va a saber y lo va a conocer en la narración, los comentarios a través de RRC Deportes. 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La pelota que la tiene Dixon Pereira. Dixon Pereira quería hacerle el taquito al final a la subida por el picho, pero no pudo. A ganar nuevamente el conjunto de Iquique en la mitad del campo de juego. La pelota abriendo barrera, intentaba más arriba. Que bien ahí en esa ubicación estaba Yocho Arancibia con mucha personalidad. Hay que decirlo, felicitaciones para Arancibia. Ya la tiene Riveros, ahí va el paraguayo, el experimentado. La pelota que le va entregando ahí nuevamente para que se vaya acercando Arancibia, abriendo los puntos. Atención para el jugador Dylan Escobar, más atrás por el caño que trastadilla al final a Zócar. Se iba la carga Venecia, pero salió desde atrás, vino a marcarlo al final para impedir esa incursión. Estaba el salvacordero, ya va jugando el conjunto local. La tiene Barrera, cae el jugador del Deportes Iquique en tres cuartos de campo, más recostado por las populares. Ahí va a ubicar la pelota el equipo local, señoras y señores. Se viene tiro libre que favorece al equipo de los Dragones Celestes.
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0: Cepeda, al final fue el que cometió la falta. Ahí va a venir el tiro libre que favorece al conjunto de Deportes Iquique. Atento está el Dora Dora, bajo los tres tubos, en el sector sur del estadio. En el estadio de Dragones Celeste, pelota que viene por altura, cuidado. Sale el portero, pero no alcanza a la estantería el conjunto de Coquimbo Unido. A resumir, pelota que le envía Pereira por altura, cuidado, le pega Pereira. Nada, estaban reclamando mano los jugadores del equipo de Deportes Iquique. Nada dijo Rodrigo Carvajal Molina, que siguiera el fútbol. La pelota nuevamente que la tiene el conjunto local, vamos a ver. Imprime ahora fuerza por el sector de Espinosa, el centro que viene, golpe de cabeza en el fondo, Lucas Sosa. Ahí estuvo atento para cabecear esa pelota. Cuando salió desmedidamente el portero durador, ahí apareció el cabezazo de Lucas Sosa para de esta forma enviar la pelota a un lanzamiento de esquina que sería el número
2: 3
0: para Iquique.
2: La gente de Iquique sigue reclamando esa posible falta penal en favor del cuadro de Iquique en plena área. No sabemos si fue o no de esta posición de la caseta Pedro Antonio, pero siguen reclamando.
0: Atención que viene el lanzamiento de esquina, pelota bastante ceñida. Ahí estuvo Dorador, señoras y señores, para de esta manera enviar la pelota al nuevo lanzamiento de esquina que favorece al equipo de Deportes Iquique en ese cabezazo de Vicente Concha Los Hornino, Toño.
2: Sí, un cabezazo a boca de jarro, reaccionó bien el portero de Dorador de Coquimbo, el cuarto tiro de esquina.
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0: Atención, la pelota que la va sacando Riveros con golpe de cabeza. No tuvo ninguna situación de emergencia este lanzamiento de esquina para el conjunto de Coquimbo Unido. A la carga se va Riveros, se le queda un poco atrás la pelota, pero ahora la va conectando nuevamente para que vaya subiendo. Esta vez ahí junto con Pablo Rodríguez, se entrega para Soca. Qué bonita es, atención. Se le queda atrás la pelota. Ahí intentó el conjunto de Coquimbo Unido, el centro que venía Pablo Rodríguez, que no pudo al final, pero desde larga distancia. Salvador Cordero, la pelota que va rebotando en Espinosa, cuando intentaba, quería por esa zona también Pablo Rodríguez esperando a Zócar. Insiste Salvador Cordero, pelota que va a ir para Escobar. Al final se lucha por ese tramo, aparecía mejor dicho por ese sector jugando Cepeda. Pelota que se pierde nuevamente. Se acerca el conjunto de Coquimbo Unido para inquietar la portería de Daniel Castillo. Pelota que no está en el campo de juego. Se viene tiro de esquina, Toño, sí, para el Pirata.
2: No, me parece que se viene un lateral o lanzamiento de esquina. Vamos a ver.
0: El lanzamiento de esquina.
2: Es el tercero. Y dieron 3 minutos de adición.
0: Atención.
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0: Se jugó un lanzamiento de esquina para el Pirata. Vino el centro, cabezazo al final, ahí de Yocho a Arancibia, que buscaba por el segundo poste. La bota que se pierde por el confín del campo de juego. Viene el saque de arco, 47 minutos. Dieron 3 de agregado, señoras y señores. Esto va a terminar en la primera etapa. Esto va a terminar en esta jornada. Primer tiempo. tiempo. Muy buena presentación de algunos jugadores del equipo de Coquimbo Unido. Me ha gustado mucho la prestancia de Yocho Arancibia en la extrema defensa del conjunto de Coquimbo Unido. Resumiendo, bien Cristóbal Dorador, bien Arancibia en el Dorador en el arco y Arancibia en la extrema defensa del conjunto de Coquimbo Unido. Señoras y señores, primer tiempo terminado. Señoras y señores, primer tiempo concluido. Siguen reclamando los jugadores de Iquique en esa posible mano en una jugada en proyección en ataque del conjunto de Deportes Iquique, donde los hombres de Iquique todavía le reclaman al juez del compromiso Rodrigo Carvajal Molina que podría haber sido lanzamiento penal. Se van al descanso Iquique y Coquimbo Unido con el marcador 0-0.
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1: 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Y recuerden, ustedes ahí, estar compartiendo, haga tap tap en la pantalla, a través del TikTok también haga me gusta, en nuestras en redes sociales como YouTube, Facebook, Instagram. También haga clic ahí, haga un corazón, haga un me gusta y comparta nuestra transmisión, comenten en el live chat de Radio Riquelme y Radio Guayacán. No somos Radio Riquelme, AM 1350 la amplitud modulada. Nos vamos a ir rápidamente a las plataformas porque ya nos están mandando muchos saludos, pero antes de, dice Juan Carlos General, dice un abrazo amigos, escuchándolos como siempre, una excelente transmisión. Ana Alviña Fonts dice, bueno, manda muchos emoticones. También dice, vamos Barbón Pirata a ganar desde San Juan Coquimbo, ahí nos manda muchos saludos. Adelina Díaz dice, ya muchachos, somos mejores, arriba los piratas, están jugando muy bien con la camiseta puesta. También a Oscar Garrido dice, ojalá que traigan a Cabral. Esto es lo que comentan a través de la plataforma de Radio Riquelme y Radio Guaycán. Comente, comparta la transmisión, agárrese las mechas si usted quiere. Nosotros aquí encantados y fascinados poder entregarles la mayor cobertura del encuentro entre Iquique y adivinen quién, pues, adivinen quién, Coquimbo Unido. Nos vamos a las plataformas, dice, nos escuchan desde Los Ángeles, en California, también en Italia, nos están escuchando en Caldera, en Talca, en Coquimbo, en Quillota, en Machalí, en Providencia, en Algol, en Renca, nos están escuchando, en Providencia, en La Serena, nos están escuchando, en Antofagasta, en distintos lugares a esta hora de la tarde, a través de Radio Riquelme, en Santiago, en Las Condes, en Rusia, en Alemania, en Washington DC, también nos están escuchando a través de las plataformas de Radio Riquelme y Radio Guayacán. Don Toño, la pregunta del millón, ¿le gustó o no le gustó el partido?
2: Sí, me gustó. Nosotros lo señalábamos acá en el Tierra de Campeones al comienzo de esta transmisión, que iba a ser un partido abierto, intenso, muy disputado, sobre todo en la zona media, en la recuperación, mucho trabajo por las bandas de ambos elencos. Creo que hasta la primera etapa de los primeros 45 minutos, creo que la gente que viene acá al Tierra de Campeones se tiene que ir conforme, quizás no tanto la hinchada del cuadro local porque quiere ver ganar a su cuadro, y ese grupo de hinchas que está acá en el Tierra de Campeones, que deben ser alrededor de unos 20 hinchas con la camiseta del cuadro pirata, deben estar más que conforme. Pues primero, debut de mucha gente joven, en el caso de Obrador ha respondido, quizás el nerviosismo por ahí en un par de salidas medias dubitativas, pero en líneas generales cuando lo han exigido ha respondido de buena manera. Y por otra parte, en el elenco de Iquique, Castillo también ha respondido como siempre con su experiencia en más de alguna oportunidad. Uno ve la formación de Iquique, en donde busca mucho a Díaz, Barrera, el mismo Pereira, abre mucho la cancha, pero Coquimbo se para en tres cuartos de cancha, recupera bien, hace una marcación mixta a ratos en su propio sector, por donde va el balón, la recuperan de buena forma, ha respondido Escobar, Sosa, el mismo Picho Cabrera, en canto a Rodríguez, activo, Azócar, Pereira, de buena manera. Creo que Coquimbo Unido, cuando ha buscado la intensidad de remate, lo ha tenido, ha hecho trabajar a Castillo para generar ocasiones de gol. Uno ve en cuanto a las situaciones por parte de Iquique, al minuto Saavedra lo tuvo, Pereira a los 7 minutos, 17 Díaz a los 29 de Orellana, y el mismo Concha también lo tuvo por parte del elenco de Iquique. Por ahí reclamaba, no sé si será aquello o no, no tenemos la opción de poder ver esa jugada, un posible penal sobre la zona defensiva del cuadro de Coquimbo Unido. La gente de Iquique se quedó reclamando el término de los primeros 45 minutos, y por parte de Coquimbo Unido ha tenido opciones claras con Escobar a los 21, a los 28 Rivero, a los 39 Pereira. Creo que Coquimbo Unido ha buscado opciones de acercarse a la portería de Castillo, lo ha hecho de buena forma, le ha faltado la puntada final. Quizás el campo de juego no ayuda mucho, porque está muy blando, muy rápido, muchas imprecisiones, pero cuando Coquimbo genera, con esta gente de patrulla juvenil y experiencia, lo ha tenido a maltratar al elenco de Iquique. Ahora seguramente el elenco de los Dragones Celestes van a traer más de algún cambio. Uno ve en la nómina del banco de suplentes como a Chanchito Ramos, ven a Puch, ven a Vera, por nombrar algunos hombres que podrían ingresar de acuerdo a lo que uno puede prever de buscar el resultado en su favor el cuadro de Iquique. Por parte de Coquimbo Unido han respondido de buena forma. Tiene gente que ha tenido buen desempeño en la zona defensiva y en la recuperación, y en ofensiva también, gente joven, un portero joven. No es fácil debutar en un torneo frente a un equipo de experiencia como es el caso de Iquique, con jóvenes que han tenido recorrido en el fútbol profesional en esta instancia de la Copa de la Liga. Coquimbo está puntero y busca tener la clasificación abrochada en este encuentro, en estos segundos 45 minutos, que la gente, si bien es cierto, está un poco congelada. Nosotros estamos en caseta, no sabemos la temperatura que hay afuera, pero ya bajó ostensiblemente acá en el Tierra de Campeones, y esperemos que la temperatura en cuanto a goles suba en favor del cuadro pirata en estos segundos 45 minutos. Pedro Antonio Castillo.
1: Así es, mire, le comento rápidamente. Cuente. Hay una temperatura de 17 grados en Coquimbo. 17 grados en Coquimbo. Esa es la temperatura en Iquique. Ah, en Iquique una temperatura de 17 grados. No. Ahí está. Según lo que me dice el satélite.
2: Bueno, a veces el satélite se cae, así que no hay problema.
3: Claro.
2: Espero que esta transmisión no se caiga. Estemos compartiendo a través de todas las plataformas. Toque la campanilla, coméntenos. Interactúe con nosotros. Esta transmisión desde el Tierra de Campeones, desde la región del Tarapacá, con mucho cariño, en la RRC Deportes y Radio Guayacán, con el mejor locutor deportivo, Pedro Antonio Castillo.
1: Antes de irnos con el relato de Pedro Antonio, dice Raúl Vázquez a través de YouTube de Radio Riquelme y Radio Guayacán, dice: yo estoy escuchando Coquimbo Unido, soy del Alto Sauce, de La Rinconada, dice, soy Raúl Vázquez Godoy, yo escuchando Coquimbo Unido, soy de Alto el Sauce, de La Rinconada. Así que nos manda muchos saludos a través del YouTube de Radio Riquelme y Radio Guayacán para Raúl Vázquez.
2: Saludos, Raúl.
3: Me parece bien. Un gran abrazo para todos los hinchas aurinegros que a esta hora están en la sintonía de RRC Deportes, saliendo con fuerza también por la radio Guayacán 98.9. No se olviden sintonizarla de lunes a domingo con diferentes programas, diferentes interacciones que se desarrollan a través de la 98.9. Y en esta oportunidad, saliendo con fuerza, por supuesto, un abrazo grande para la locomoción mayor, locomoción menor, colectivo que tenemos acá en nuestra zona, y que a esta hora están, por diferentes arterias de lo que es nuestra comuna de Coquimbo y también en La Serena, y que sintonizan RRS Deportes, el equipo con más cancha. Así que un abrazo grande para todos ellos y mucha gente en diferentes rubros, en diferentes actividades, que están muy atentos, muy pendientes.
2: En el puerto, sí. Zona pesquera, claro. Minera, etcétera, etcétera.
3: Increíble que a pesar de que están viendo, increíble que estén viendo el partido por la televisión, colocan la radio para seguir las alternativas. Así que un abrazo grande para todos ustedes, y tal como comentaba Toño hace un momento atrás, me ha llenado mucho el gusto de ver a Cristóbal Dorador, Aldora, en los tres tubos. Lo he visto Sí, con tranquilidad, a lo mejor han habido alguna jugada.

0: portero Daniel Castillo. Entonces me gusta a mí la prestancia de Arancibia. Matías Cepeda en lo suyo, control de mediocampo. Bueno, Dixon Pereira, hay que darle mayor, digamos, continuidad, y él buscando también su mejor manera de desenvolverse en la parte ofensiva del conjunto de Coquimbo Unido. Pero en lo general, un equipo joven, con mixtura de hombres de experiencia, el caso de Rivero, el caso de Cabrera, el caso de Sosa, Azócar también, por supuesto, y Cordero, y el demás, elementos jóvenes. Entonces, aquí lo importante es el dinamismo que han desarrollado en la cancha, porque en ningún momento han aminorado y en ningún momento el equipo Deportes Iquique ha sobrepasado lo que es el juego colectivo frente a este Coquimbo Unido.
1: Sí, tú bien lo decías, creo que muchas veces uno dice, cuando hay cambios de gente joven, baja el nivel, baja la productividad futbolística de los cuadros, y en esta ocasión Coquimbo Unido no ha sido aquello. Han sido capaces de generar ocasiones de gol y quedar a Castillo, jugar de igual a igual. El guapo de provincia, como es Coquimbo Unido,
0: o por regiones,
1: de provincia y de regiones, en este caso, sí, fue hasta la región de Tarapacá y ha hecho ver mal al elenco de Quique, que seguramente en algún momento ya van a venir al próximo el campo de juego con algunos cambios. Seguramente ya está la cuarteta referil, que ha arbitrado de buena manera. Quizás no lo tengo claro, no tenemos monitor ni repetición porque no hay VAR. Ese penal que quedó reclamando la gente de Iquique, de Pedro Antonio.
0: Claro, no, al final no supimos qué es lo que pasó, pero bueno.
1: A la FIFA, como dicen por ahí.
0: A la FIFA. El juez determinó que no hubo nada y el juez estaba cerca, porque estaba casi un poquito más salido del marco grande y tenía la visión óptima como para haber de inmediato haber sentenciado la pena máxima, pero él dejó jugar. Bueno, señoras y señores, ya se va a venir etapa complementaria. Coquimbo Unido con 9 puntos, Deportes Iquique con 8, el equipo del Tomate Mecánico con 5 y San Marcos de Arica, el equipo del Peter, tiene 1 punto solamente, en el grupo A, en esta fecha 5. Se vienen los equipos al campo de juego. Hasta el momento no vemos novedades, no vemos cambio. Vamos a esperar entonces qué es lo que sucede, qué es lo que acontece en esta etapa complementaria, señoras y señores. Misma dotación también podemos apreciar del elenco de Coquimbo Unido hasta este momento. Yo creo que después van a venir los cambios, Toño.
1: Sí, al transcurrir el partido creo que ha quedado conforme con estos primeros 45 minutos el técnico de Coquimbo Unido en cuanto a lo que ha propuesto el cuadro pirata, cuando ya va a comenzar la segunda fracción acá en el Tierra de Campeones.
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0: Somos RRC Deportes, el equipo con más cancha, el equipo que suena, el equipo. Misiones deportivas, no sé si tiene información de Deportes Ovalle, me avisa por ahí. No sé cómo está su monitor, don Dani.
1: El satélite
0: suyo, a ver si busca algo de Deportes Ovalle. O alguien que esté escuchando la transmisión, para que nos mande un mensaje a través de nuestras redes sociales. Señoras y señores, se activó la etapa complementaria acá en el Estadio Tierra de Campeones. Ramón está en Saavedra. Vamos, pirata querido, que te quiero ver ganar. Segundo tiempo activo acá en la zona norte del país.
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3: Pero Antonio, finalizar encuentro, Francia 1, Paraguay 0. Clasifica a Francia con gol del Mape a los 70 minutos.
2: Este fue el marcador virtual de don Eduardo Campos a través de Radio Riquelme, Radio Guayacán.
0: Fuerte y claro, lo hemos escuchado, Eduardito Campos Sumarán. Gracias por esa información. A ver si puede buscar a Deportes Ovalle, Eduardito Campos, por favor. A ver cómo va el líder de la provincia de Limarí.
1: Acá, Pedro Antonio.

0: activó la barra de los dragones celeste.
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2: Ya estaba jugando Barrera. Aparecía desde atrás Riveros. Desde el fondo nuevamente quiere recuperar el equipo de Iquique. No puede al final Venecia dominar bien la pelota. Esta se va frente al banco de Coquín Burido. Saque de costado, saque lateral que favorece al elenco urinegro. Ya está jugando Arancibia en el fondo con el portero Dorador. El marcador, señoras y señores, para usted que recién se integra la sintonía de RRC Deportes, de Radio Riquelme y Guayacán 98.9. El marcador está 0-0.
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2: Ya la tiene en el fondo. Ahí aparecía Sosa. La pelota que la quiere. Intenta subir más por el sector de las tribunas preferenciales, jugándola siempre. Sosa buscando los espacios. Aparece Arancibia. Arancibia para Dylan Escobar. Todo esto se hace en tres cuartos de campo, más retrasado de esa zona. Por supuesto, en la extrema defensa, el equipo de Coquín Burido, sector de las tribunas preferenciales. Arranca Arancibia. La pelota que la deja pasar al final. Era Pablo el que estaba en esa zona. Rodríguez insiste nuevamente. La pelota que la va quitando Dylan Escobar. Entrega para Dixon. Arriba se va Escobar, va transitando como ventón, hombre en punta, engancha hacia atrás, va dejando en el camino a Pereira, siempre la tiene, maneja por bajo, qué bonita es la jugada. Pablo Rodríguez al final se la van pinchando, se la van quitando. Hasta ahí llegó el ataque del conjunto de Coquín Unido, cerca de la mitad del campo de juego. Nuevamente va apareciendo Arancibia ante la presencia del toro de Fresia, Díaz. Pelota que no está en movimiento, se marca de inmediato el saque correspondiente que favorece al elenco de Deportes Iquique. Ya estamos en los tres minutos, señoras y señores, de esta etapa complementaria. El marcador todavía no se inaugura acá en el Tierra de Campeones.
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2: Jugando en el fondo, el portero Castillo para salir por intermedio de Concha. Ahí la tiene Concha, hasta la mitad del campo de juego. Insiste por esa zona. Al final salió por ese sector Cabrera para enviar la pelota al saque de costado. El lateral justo ya cerca de la mitad del campo de juego. Territorio del equipo de Iquique para poder hacer el saque de costado. Diego Orellana. Orellana se prepara. Se demora Orellana. Como que estuviera ganando el partido. Ahí está Orellana. Tiempo ahí para los hombres de Iquique. Recibe la pelota. Llega hasta la mitad del campo de juego. En profundidad Concha para que vaya corriendo arriba Espinosa Felipe. Ahí la tiene el Galgo. Centro que viene. Marcado por Arancibia. Alcanza a sacar la pelota nuevamente, tiene que recurrir más atrás ahí para que la maneje Joaquín Pereira. Pereira que la va dejando para Garrido. Garrido ahora se quiere ir arriba. Atención, nuevamente la tiene. Maneja con pierna diestra, entrega para Espinosa, descolgándose por el sector de las tribunas preferenciales. Siempre Espinosa, más atrás ahora nuevamente para que pueda levantarla Garrido. La pelota que se distribuye por esa zona, cerca del banderín de esquina. Nuevamente va llegando Garrido. Alcanza a sacar un puntazo, pero ahí se encarga de poderla alejar desde el fondo. Estaba muy preparado Cepeda para poder hacer. Arriba en forma solitaria está el paraguayo Riveros, poniendo digamos intranquilidad en la parte ofensiva y más defensiva también del equipo de Iquique. En la mitad del campo de juego la va jugando nuevamente. Ahí está Riveros con Pablo Rodríguez. Pablo Rodríguez que la baja, entrega para Riveros. Va ahora entregando para Dixon Pereira por el sector de las tribunas preferenciales. Empieza a jugar más atrás ahora. En tres cuartos de campo aparece Matías Cepeda por el sector de las populares. Ya va corriendo, ahí se va sumando, atención, la tiene Cabrera. El picho que va enganchando hacia atrás, la va pidiendo a Azócar que puede levantar el centro. Centro que viene Rivero que la deja pasar. Ahí está Dixon, no puede ingresar el marco grande, muy marcado al final. Va combinando atrás para Dylan Escobar. Escobar ahora para Cepeda, tres cuartos de campo. Melodía el conjunto de Coquín Unido. Atrás ahí se refugia el conjunto de Deportes Iquique. La va jugando Dylan Escobar, nuevamente se va descolgando. La tiene Pereira nuevamente. El toque corto, atención para Pablo Rodríguez. Arriba va a venir el centro. Pereira buscando ahí al final a Luis Riveros, el paraguayo, muy conectado en el fondo, muy atento a Franco Ledesma. El argentino la sacó porque nuevamente Coquín Unido tocaba y tocaba y quería algo más en la cercanía de la portería de Daniel Castillo, Toño.
3: Sí, Coquín busca, presiona, busca las bandas, busca el centro, y eso es lo que quiere buscar Coquín Unido, poder llegar con a la portería de Castillo con buenos centros para habilitar a los delanteros.
4: Pero Antonio.
2: Sí, señor.
4: Usted quería el resultado provincial Ozón Ovalle con el ciclón de Atlético Colina.
2: Deportes Ovalle. Sí. No, no provincial Ovalle.
4: Porque este provincial Ovalle derrotó a Colina 2-1.
2: Claro, el 8 es Deportes Ovalle. Está Deportes Ovalle, Club Social Deportivo Ovalle y Deportes Ovalle. Ahí estaremos atentos. En el fondo va jugando Iquique. Pelota en profundidad, Concha, cuidado. El pase de Díaz para Venecia. Le pega aproximadamente unos 25 metros. Pelota que se va al final. Lejos de la portería, defendida por Cristóbal Dorador. El Dora Coquimbano. En el fondo juega el conjunto aurinegro.
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2: Señoras y señores, somos RRC Deporte, en el Tierra de Campeones, Ramón Estay Saavedra, que fue futbolista y entrenador. 13.171 espectadores tiene capacidad este recinto deportivo. La pelota que lo va sacando en el fondo Castillo, va jugando nuevamente, haciendo cortito la estrategia para poder avanzar. La pelota que la tiene esta vez Orellana, se va descolgando por el sector de las populares. La van dejando ahí para Díaz, nuevamente a profundidad, cuidado, que puede ser riesgoso. Siempre transita el conjunto de Iquique, cuidado para Díaz. Y Orador bajo justo su cuerpo, señoras y señores, grande el Dora para atajar esa pelota y de esta manera ahogar el grito de gol de Isaac Díaz en ese remate por bajo, difícil para atajar a los arqueros, cuidado, que la tiene nuevamente Díaz, ingresando al marco grande, vértice diestro, la pelota que se va lejos de la portería defendida por Cristóbal Dorador. Me quedo contigo, Toño.
3: Sí, hay que tener cuidado en la zona de la salida del cuadro de Coquimbo Unido. Iquique presiona, estuvo atento el Dora Dora para poder ahogar el grito de gol de Isaac Díaz para el cuadro de Iquique. En esta segunda fracción, cuando ya van transcurrido casi 9 minutos de esta segunda etapa, 0-0 Iquique y el cuadro del Barbón.
2: Y vuelvo a insistir, Toño, pelota difícil, y más sí,
3: en el estado del
2: corta
3: campo,
2: distancia.
3: En el estado del campo, rápido, atento en esa jugada el portero de Coquimbo Unido, y fue auxiliado de buena manera por sus compañeros, no a perderla en la última línea y a seguir bregando para llegar sobre la portería de Castillo.
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2: Vamos, pirata querido. La pelota que cursó al final desde la mitad de la cancha hasta la cerca del marco grande de Coquimbo Unido, buscando la arremetida del argentino Agustín Venecia, pero no pasó absolutamente nada. En el fondo va a recuperar el portero Cristóbal Dorado. Es el fútbol que se juega acá en el Tierra de Campeones. Ramón Estay Saavedra. Somos RRC Deportes, el equipo con más cancha. Ya estamos en los 9 minutos de esta etapa complementaria. Hasta el momento no se hacen daño los piratas y los dragones. Desde el fondo va a jugar el Dora. Ahí le daba dando la pelota, buscando por altura hasta el sector donde va el golpe de cabeza de Garrido, Brian Garrido. La pelota que se maneja con fuerza en la mitad del campo de juego, a correr ahí para que se pueda quedar al final. La buscaba, era el jugador de Coquimbo Unido. Al final se pega, pelota que ya está siendo manipulada por el sector de las populares, se vuelve a ir a un nuevo saque de costado. Ahí va a lateralizar nuevamente el equipo de Iquique por esa banda, por ese sector. Parece que se viene un cambio, Toño.
3: Sí, el 31 Coquimbo Unido, va a salir Pereira y entra el número 20 en Coquimbo Unido, Mundaca.
1: Esta es la puntualización de nuestro querido Toño Rodríguez a través de Radio Riquelme y Radio Guayacán.
2: Cambio en el conjunto aurinegro. Ha ingresado entonces Martín Mundaca. Con la número 20, Martín Mundaca, el ovallino ha ingresado y se fue Dixon Pereira. La pelota que la está jugando Concha en el fondo. Pelotazo arriba, atención para que corriera Orellana. Al final esta se pierde por el confín del campo de juego. Va a jugar el conjunto de Coquimbo Unido desde la zona de Cristóbal Dorador, el arquero aurinegro. Y Ya se están cumpliendo los 11 minutos, señoras y señores, de esta segunda etapa. La pelota que va nuevamente buscando a Riveros, ahí la va bajando para que se vaya arriba, atención, esforzando para quedarse con ella en este mano a mano. Al final es Rodríguez, lo bajaron, ha marcado el juez del compromiso, solamente saque de costado, el lateral que se va a jugar de inmediato por las pretensiones de Quique, que busca también irse arriba. Todavía no ha hecho cambios el conjunto local. El Ledema que se da una media vuelta ante la marcación ahí de Rivero, se equivocaba el portero, chocó la pelota al final Castillo, donde quiso buscar nuevamente a Ledema.
3: ¿Qué quería hacer Castillo?
2: A rozar casi a Rivero, sí, casi se equivoca
3: Castillo, casi buena jugada del cuadro de Coquimbo Unido, presionando al portero y le salió de chiripa, como dicen en el barrio, esa jugada al portero Castillo.
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2: Atención, que la pelota la tiene Martín Montaca frente a la presencia de Espinosa, saca el centro. Buscaba Zócar, cayó el jugador del conjunto de Coquimbo Unido. Reclama, pero nada indica el juez el compromiso en esa maniobra. Ya estamos viviendo los 12 minutos, señoras y señores, de esta segunda etapa. Está resentido el jugador argentino Agustín Venecia en Deportes Iquique, Toño.
3: Sí, una jugada anterior me parece que recibió más de algún cariñito por parte de Coquimbo en esa recuperación. El juez dijo siga, ahí vino la jugada de Coquimbo Unido, un centro de Martín Mundaca que cruzó toda el área de la zona defensiva de Iquique y no pasó absolutamente nada en ese ataque del cuadro de Coquimbo.
1: Que siga, este es el fascinante relato y comentario de nuestro querido Toño Rodríguez, Pedro Antonio Castillo, a través de Radio Riquelme y Radio Guayacán.
2: Somos líderes en sintonía deportiva. Gracias por la preferencia, gracias por estar junto a nosotros, apoyando a Laurinegro, 100% pirata, 100% del Barbón querido. La pelota que la transporta, la tiene por bajo, ahí está Martín Mundaca en forma cortita para el salva, cuidado, salva, te equivocaste, que es lo que hiciste, cuidado, pelota que va arriba, ahí para que la tenga Díaz, alcanza a cruzarse en esa jugada el Pichu Cabrera, a recuperar nuevamente el conjunto de Coquimbo Unido, pero todo esto se hace a media porque Orellana alcanza a rozar la pelota, arriba también, que buscaba con ganancia, era Víctor Saavedra, que va descolgándose por el sector de las populares, a recoger Coquimbo Unido, arriba se va, atención, la pelota que la tiene nuevamente el Jano, entrega para Riveros, ahora abriendo a correr, no alcanza a llegar Pablo Rodríguez del conjunto de Coquimbo Unido, pelota que se va al saque de costado, se va al lateral que favorece al elenco local, Toño Rodríguez. Una equivocación al final del jugador de Coquimbo Unido y esto hace después avivar un contragolpe para el conjunto aurinegro.
3: Sí, situaciones involuntarias, el ABC del fútbol, nunca para el medio, la jugaron hacia el medio, se la pincharon al cuadro de Coquimbo Unido y se generó una jugada de peligro de ataque para el cuadro de Iquique, pero afortunadamente se recuperó en la zona defensiva del cuadro de Coquimbo Unido y siga en favor del cuadro pirata.
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3: Pedro, parece que se vienen cambios en Iquique, vamos a ver.
2: Vamos a estar atentos, se vienen modificaciones en el conjunto de Iquique.
3: Recordar que está... ¿Sí? Ramos y Puch podrían hacer alguna alternativa en cualquier momento.
2: Exactamente, hombre peligroso, Puch, Ramos, tal vez se va a ir el...
3: Torito de Fresia.
2: El Toro de Fresia, sí señor, estaremos atentos en cualquier momento, seguramente se vienen novedades en el equipo de Deportes Iquique. La pelota cuando la transporta nuevamente, sabe la que intenta, esta vez ahí lateralizar para que corriera Orellana, lo esperaba Barrera, pelota que lo está en el campo de juego, se va por el sector de las populares, ahí queda ahora. Quedó sentado el Pichu Cabrera, pero se ha cobrado en favor del conjunto de Coquimbo Unido. El tiempo transcurre, el tiempo avanza. Estamos en tierra de campeones. Ramón está y Saavedra, donde se juega con la fecha 5, Copa Chile. Recordemos que la próxima semana estaremos revisando, ¿no? En el mes de agosto se viene la Copa y la Liga. Vamos a estar atentos, revisando los horarios, los partidos, para llevarles a ustedes la transmisión de lo que va a ser Copa de la Liga. Señoras y señores, a través de RRC Deportes. La pelota que la tiene Escobar. Escobar que la pone al césped, maneja con pierna zurda, se adelanta un poco, va por bajo Espinosa a recoger nuevamente al final para el conjunto de Coquimbo Unido. La tenía Cepeda, pero ha quedado muy resentido el jugador de Coquimbo Unido, Toño.
3: Sí, en esa jugada, en el corazón del vértice del área mayor, prácticamente menos de 19 metros en la media luna del área grande, cuando el jugador de Coquimbo Unido fue en busca del balón para tocárselo a un compañero, lo bajaron y hay lanzamiento libre en favor, me parece, del cuadro de Coquimbo Unido. Peligroso para la portería de Castillo, cuando lo cobró el juez de este compromiso, una muy buena posibilidad de lanzamiento libre. Me parece que algo va a pasar. No cobró en esa falta. ¿Hay cambios o no? Vamos a ver.
2: Seguimos atentos. A ver si hay modificaciones, si vienen modificaciones. Hasta el momento todo sigue igual. Es el equipo de Coquimbo Unido. Atrás desde el fondo. Ahí está Sosa. Sosa entregando para Cepeda. Cepeda para Rancibia. Recién quiere pasar la mitad del campo de juego. Lo va haciendo. Ahí nuevamente. Busca a Martín Mundaca. Martín Mundaca, Escobar, imprime velocidad. Más atrás ahora para Pablo Rodríguez, cerca de la mitad del campo de juego. Toca y toca, aparece el salva. Más atrás ahora para Arancibia. Ahí está, ahora tocando nuevamente, abriendo las opciones. Era Lucas Cepeda. Claro, para que pueda de esta manera Dorador buscar en la parte ofensiva, en este centro que va para Zócar, muy marcado por Orellana. Orellana levanta la pelota inteligentemente, ahora la acomoda, ahí la va ubicando a ras de césped. Se viene el capitán hasta la mitad del campo de juego a controlar Iquique. Arriba, atención, el pase era de Garrido, va ahora entregando para Venecia, marcado para Escobar. Cae Venecia, la pelota que se va ante la presión de Byron Barrera. Al final esta se va al saque de costado lateral que favorece al elenco de Coquimbo Unido. Señoras y señores, el tiempo transcurre, el tiempo avanza en esta segunda etapa. Recordemos que el miércoles 8 de julio a las 19 horas se juega el primer duelo en Copa de la Liga. Ahí va a jugar el conjunto de Coquimbo Unido. Cuando se vienen modificaciones, el número 16.
3: 16, Contreras, 11 Ramos, salió Díaz y vamos a ver quién abandonó en el otro cambio del elenco de Iquique. Ingresó Díaz, o sea, Ramos y Contreras, salió Díaz y me falta uno, vamos a ver.
2: Ahí vamos a estar atentos, entró Simón Contreras. Y ya está Álvaro Ramos, Chanchito Ramos ingresó por el Toro de Fresia. Señoras y señores, estamos viviendo la jornada de Copa Chile, quinta fecha, acá en el estadio Tierra de Campeones. Marcamos ya los 19 minutos. Tiene la pelota, la va manejando por bajo, va entregando la mente para Zócar. Transporta bien la pelota al conjunto de Coquimbo Unido. Ahí es jugando para el Pichu Cabrera. Nuevamente, atención para Zócar. A Zócar va por el vértice del marco. El centro que puede venir al final va rebotando en Simón Contreras. Pelota que se va. Lanzamiento de esquina que favorece al Borbón. Vamos, póngale número, don Toño Rodríguez.
3: El 4, el otro que salió en Iquique es el jugador Saavedra, 35.
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2: Perfecto, señoras y señores, entonces se fue el número 35, Víctor Saavedra.
3: Ingresaron Ramos y Contreras.
2: Ahí están las modificaciones en el elenco de Deportes Iquique. Cuando se viene el lanzamiento de esquina, pelotazo que va arriba. Eso es. Los hombres del conjunto de Iquique. Es Martín Mundaca que quiere trepar más arriba con la pelota. Viene el auxilio Riveros. Alcanzan a despojar la pelota, pero ha marcado falta el juez del compromiso en la persona del defensor iquiqueño. Se marca tiro libre. Reclama el Barbón Franco Ledesma, el argentino. Ya ha indicado el juez del compromiso la falta que le cometieron a Byron Barrera, el número 24 del equipo iquiqueño.
3: Así es, me parece buen cometido del árbitro hasta este momento acá en el Terra de Campeones. Los jugadores han colaborado, una cancha rápida, el rocío de la noche también conspira para alguna falta quizás involuntaria de ambos elencos, pero el partido hasta este rato está abierto, entretenido.
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2: Vamos, pirata querido, grita la hinchada. Vamos, Barbón. La pelota que la va sacando Arancibia, golpe de cara solamente a media. Cuidado, que se va arriba. Siempre el conjunto local, pelotazo que puede levantar Espinosa. Ahí está merodeando, la deja Orellana atrás. También gatillaba, era Pereira. La pelota que se va abriendo para que pueda levantarla Simón Contreras. Prefiere jugarla por bajo nuevamente para Pereira. Pereira para que la pueda levantar. Ahí el jugador nuevamente Contreras. Insiste por bajo, jugando para Garrido, buscando por el sector de las populares. Por ese sector merodea el equipo de Iquique. El centro que viene, bien Arancibia y Ochoa. Cómo se zambulló, palomita espectacular. Arriba se va, viene la réplica por parte del conjunto de Coquimbo Unido. Se va arriba Rivero. Le pega Rivero por bajo. Gatillo juego. El jugador de Coquimbo Unido, Rivero, seguido por Ledesma, el cual le cerró el ángulo, pero alcanzó a remeter con ese tiro rasante por bajo. A la carga nuevamente se va. Cuidado, el Chanchito Ramos ahora con la jineta de capitán. Pelota abriendo para Venecia. Venecia la tiene, la controla con pierna zurda, diestra arriba. Cuidado, la pelota que ahora la va bajando en ese sector. Pablo Rodríguez la va echando atrás para Sosa. Esta viene, tiro arriba, atención, buscando lo que es el sector de Rivero, pero antes está Ledesma, el argentino, para poder sacarla. Va retomando Coquimbo Unido en su propia zona, en su propio sector. La pelota que la va tocando, la va recepcionando nuevamente Martín Motaca. Arriba se va el pirata. Vamos, Barbón querido. Ya la tiene Arancibia. Arancibia más atrás en territorio el equipo de Iquique. Aparece el Salva Cordero. Nuevamente la tiene ahí Pablo Rodríguez. Entrega para Salvador. Insiste ahora para Matías Cepeda. Abriendo para el Pichu. Ahí todo esto se desarrolla más cercano ahora a las populares. Cuidado que Cepeda se equivoca ante la marcación de Pereira. Insiste ahora el equipo local. Pelota que viene para Barrera. Puede venir el puntazo en profundidad para Venecia, pero ya todo está desarticulado. Ya la tiene desde el fondo. La maneja con tranquilidad Dylan Escobar. Minuto 23. Marcamos, señoras y señores, de esta etapa complementaria. El marcador está 0 para los Dragones, 0 para el Pirata.
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2: Sí, señor, somos los dobles oficiales. Estamos buscando cancha para cantar. La pelota que la tiene nuevamente el conjunto de Quique, mete balonazo. Era Ramos que la quiere levantar nuevamente para Venecia. La vuelve a manejar el Chancho Orellana por bajo. ¡Salió! El portero Dorador se quedó con la redonda. Mientras Orellana se estrelló contra la publicidad. ¿Cómo le llaman? Los estáticos publicitarios. Ahí quedó enrollado el jugador Diego Orellana. Señoras y señores, en esta llegada, en esta pulsación que se originó en este contragolpe del conjunto de Deportes Iquique. Minuto 24 de este segundo tiempo, Toño.
3: Sí, la más profunda del elenco de Iquique por intermedio de Orellana, pero estuvo muy bien en tiempo y distancia el Dora Dora para neutralizar la llegada de Iquique y ahogar el grito de gol los Dragones Celeste.
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2: Alcanzó a ser rosado el Dora. Está recibiendo ahí la atención médica correspondiente.
3: Así es, yo creo que el partido de Coquimbo Unido lo está llevando a su ritmo. La responsabilidad es de Iquique, hizo cambio, ya tiene dos cambios en el elenco de Iquique, Coquimbo tiene uno y Coquimbo ya prácticamente con este punto estaría abrochando la clasificación a la siguiente ronda de esta Copa de la Liga.
1: Saludamos a Luis Enrique Miranda, dice Grande Radio Riquel. Me saludo desde La Cruz, apoyando al Barbón. También a Macarena Marín, dice hola, hola. Saludos a todos mis amigos coquimbanos de la parte de Maquito, desde la Florida, Santiago. Vamos a Aurinegro.
2: Un abrazo grande. Para el sector de los floridanos, así le llama la gente, el gentilicio de los de Florida, ¿no? Los floridanos. Un abrazo grande para todos los auditores de RRC Deportes, el equipo con más cancha. Sonamos con fuerza en la conurbación Coquimbo y La Serena, en los cuatro puntos cardinales de Coquimbo. ¿Cómo suena? 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Con RRC Deportes, el equipo con más cancha, es Salvador Cordero en la mitad del campo de juego. Ya está en territorio de Iquique. Atención, que le va pegando Rivero con el bote externo. Qué bonita es para Martín Mundaca. Pégale, Martín. Pégale, Martín. Pégale, Martín. Como le decíamos, Martín.
3: Pega, Martín. Pega, Martín.
2: Pero este es Martín, pega, Martín Mundaca, el ovallino. Señoras y señores, le pega con zurda. La pelota que se aleja de la portería, defendida por Daniel Castillo.
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2: Oiga, me gusta esa campanita. El centro que viene, atención, buscando arriba en la carga del conjunto de Coquimbo Unido. Pero todo se va apaciguando porque va saliendo Iquique de su propio sector. No puedo seguir transportando la pelota a Venecia porque al final Venecia la envía fuera del campo de juego. En la mitad del campo hay saque de costado que favorece al elenco de Coquimbo Unido. ¿No trajo hoy la campanita?
5: Sí, pues aquí está la campanita de RRC Deportes.
3: Está congelada la campanita.
2: Se le congeló la campana, don Dani.
5: Ahí está la campanita. ¿La escuchó,
2: Garrido? No, cuidado, que la carga se va. El conjunto de Coquimbo Unido la lleva a Garrido. Que viene en el fondo. Algo reclama Garrido en esa jugada de profundidad. Al final, lo jura de Deportes Iquique, que siguen reclamando. Hay falta, tiro libre que favorece al elenco. A ver, algo está indicando el juez del compromiso. A ver, me tengo cierta duda. 27 minutos de esta segunda etapa. Muy bien. Algo indica el juez del compromiso.
3: Van a reclamar con el juez de línea que corre por la zona de la tribuna Andes, digámoslo así. Algo extraño, me parece como ejecuta la posible infracción, falta, va a consultar. Algo hay.
2: Algo están reclamando los hombres de Iquique. Se acerca el juez Rodrigo Carvajal para conversar con Diego Gamboa Reyes. Algo le va a preguntar a Gamboa. Algo le dijo, hay penal, parece. Parece que hay penal.
3: Me parece que sí, porque indicó la zona central del campo del área de Coquimbo Unido.
2: Hay penal, señoras y señores. Hay lanzamiento penal para Iquique. No lo teníamos presupuestado esto. Minuto 28 de esta etapa complementaria. No sabemos lo que realmente pasó en la jugada que se propinó desde la extrema de defensa en ese ataque del conjunto al final de Deportes Iquique, en esa pelota que yo alcancé a ver, a notar en esa acción al ingresado Contreras, si no me equivoco.
3: Sí, al 16 Contreras.
2: Claro, y Sosa parece que lo iba marcando.
3: Sí, pero no sé, no me queda lo suficientemente claro en la imagen rápida que tengo en mi mente, porque ya no tenemos VAR en nuestra caseta de transmisión. Si es así, si cobra falta de una posible mano o infracción sobre el jugador de Iquique, no me queda claro, pero lo único que sé es que hay lanzamiento penal para Iquique, que prácticamente no había llegado sobre la portería del Doradora.
2: Señoras y señores, bueno, siguen los diálogos, siguen las discusiones. Hay lanzamiento penal para el conjunto de Deportes Iquique.
3: Mira, Ramos.
2: En realidad fue tan rápida la jugada en esa maniobra donde quiso levantar la pelota el jugador Simón Contreras ante la marcación de Lucas Sosa. Y me da la impresión que ahí puede que haya rozado, no sé, en el brazo. Y eso fue lo que originó el lanzamiento penal, pero
3: se demoró porque fue a consultar al juez de línea.
2: Pero Diego Gamboa está en el otro extremo, está allá por las populares, y esto ocurrió por acá, por el sector de las tribunas preferenciales, bastante distancia por lo demás. Ojo de águila, ¿no?
3: Sí, es raro porque...
2: Vamos, Dora.
3: Muchas veces está tapado con la con el cuerpo del jugador, pero confío en el Dora. Vamos. Dora para atajar ese penal. Vamos,
2: vamos, Coquimbo. Dora. Frente a la pelota está ahí el argentino Agustín Venecia. Crucemos los dedos. ¡Vamos, Dora! ¡Hay gol! ¡Hay gol de Iquique! ¡Hay gol de Iquique! Señoras y señores, Agustín Venecia, el argentino desde los 12 pasos, anota el gol para el conjunto de Deportes Iquique, en una jugada en la cual se sentenció la pena máxima en los 31 minutos. El gol al final, anotado por la vía penal, ahí por Agustín Venecia, Toño.
3: Sí, es extraño, porque tú bien lo mencionabas, de acá, de esta posición que tenemos, no sabemos si es que le golpeó en la mano o lo tocó abajo, y el juez estaba dubitativo. ¿Cómo será que fue a consultarle al juez de línea que corre por la tribuna antes, por el otro extremo? Y tú bien decías, la jugada prácticamente al frente de la banca de Coquimbo Unido, o sea, ni él lo tenía claro, ni el lineman tampoco, y al final, por la presión de los jugadores de Iquique, terminó sentenciando y cobrando el penal.
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2: Apareció la campanita. Knockout, knockout.
4: Sí. La información que usted me había consultado, Deportes Valle con Mejillones juegan mañana en el Estadio de Aguita, 16 horas es el partido.
2: Bien, muchas gracias, lo hemos escuchado con bastante claridad, Eduardo Campos. Mañana juega entonces el equipo de Deportes Ovalle.
3: Pedro, con estos resultados cambia la tabla de posiciones. En el primer lugar, Iquique. En el segundo lugar, con 10 puntos Iquique. En el segundo lugar, Coquimbo con 8.
2: Vamos, pirata. Sí.
5: Y al relator comercial le va a llegar los resultados el día lunes.
2: Ándate, cabrito. Ay, ay, ay.
3: ¿Y
2: cuidado.
3: La campana cuándo?
2: Ahí va Venecia con Contreras. Centro que viene. Chocho Rancibia, golpe de cabeza de Zambulla. Nuevamente la pelota buscando la portería de Dorador. Se pierde en el fondo. A jugar con Coquimbo Unido. Vamos, pirata querido, te tengo fe. Vamos, pirata, vamos, Barbón. A buscar la paridad. A buscar el empate acá en el Tierra de Campeones. Está Escobar jugando atrás con Arancibia. Buscando esta vez a Cepeda. Pedro. Cepeda con Pablo Rodríguez.
3: ¿Será el momento de Pons?
2: Yo creo que sí, sí, yo creo que va a entrar. Atención, en cualquier momento vamos a ver en el calentamiento al jugador, el hombre que llegó, ¿verdad?, para ponerse la capa también de goleador en el conjunto de Coquimbo Unido, Facundo Pons. En cualquier instante puede ingresar en esta etapa complementaria. Mientras tanto, los 11 piratas en el gramado del Tierra de Campeones luchan. Entre ellos está el paraguas Riveros, buscando por la subida, donde se compromete Paulito Rodríguez. Entrega para el Salva. Ahí se va manipulando la pelota. Nuevamente para el Picho. Se va jugando para Rodríguez, buscando a Riveros. Pero Riveros estaba descolocado, estaba mucho más acá. La pelota que al final ya la tiene el portero Daniel Castillo. Seguramente hacer tiempo el conjunto de Deportes Iquique, cuando podemos apreciar que se viene Push para ingresar. Seguramente se va a ir Barrera. Vamos a esperar cuál es el jugador que sale el conjunto de Deportes Iquique, Toño.
3: Sí, bueno, un hombre que juega en tres cuartos, abierto, libre en la zona de medio de campo. Tiene y dejar razón. Más arriba a Ramos.
2: Podría irse Garrido también.
3: Exactamente.
5: Saludamos a Patricio Fuentes a través del YouTube de Radio Riquelme, Radio Huaycán. Dice, vamos mis piratas, saludos desde Escocia. Thank you so much, mister. También a Miriam Cambuzano dice, vamos Coquimbo. A Rosy Miranda dice, van a perder el penal, pero ya no. Lidia Cebedeo Rojo dice, Iquique. Nos manda muchos emoticones. También a Ronald Luis Serrano Núñez dice, saludos desde Santa Cruz, Bolivia. También a Héctor Morales dice, un saludo a la pirata Isabela Morales, Cuello, que está apoyando desde la parte alta a través del YouTube de Radio Riquelme y Radio Guayacán.
2: Un abrazo grande, por supuesto, para todos los hinchas aurinegros que están por nuestras plataformas, que están a través de la señal de la Radio Riquelme, Radio Guayacán 98.9, en diferentes sectores, a nivel local, nacional e internacional. El parlante aurinegro está cayendo al Pirata por 1-0 por Copa Chile en la fecha número 5, acá en el Tierra de Campeones. En el fondo la tiene Arancibia abriendo los espacios para que Sosa entregue esta vez, para que se venga más arriba el Pichu Cabrera, entregando atrás para Sosa. Sosa quiere buscar por el pasillo del medio. Vamos, Pirata, a comprometer en ataque. Pelota que nos llega para Martín Mundaca. Ahí se lucha nuevamente en la ubicación, en la posición de Pablo Rodríguez. Lo bajaron. Ha marcado el juez el compromiso. Lanzamiento libre que favorece al equipo de Coquimbo Unido. Cuando se viene el cambio en el elenco,
3: entra el 10 Puch y vamos a ver quién sale. Me parece que puede ser el Venecia.
2: El 24.
3: O el 24.
2: A ver. Ah, no, perdón. Es que hay, ¿cuántos cambios hay? Hay dos, parece, ¿no? Se va Diego Orellana.
3: Sí, correcto, Orellana.
2: Se va Diego Orellana y en el equipo.
3: Entra Puch.
2: Claro, pero parece que se va. Parece que se va Barrera también, ¿no? O sea, parece que Orellana y Barrera. Ahí vamos a. Perfecto. Ha ingresado Puch. Y se fue
3: Barrera y Orellana ingresó.
2: Ahí vamos a ordenar entonces. Ha ingresado el número 10. Perfecto, Elson Puch ha ingresado en el equipo de Iquique. Ahí vamos a corroborar de inmediato el otro jugador que ingresó al campo de juego, porque también se fue Diego Orellana. Vamos a esperar entonces los cambios en el conjunto de Iquique. Señoras y señores, el tiempo avanza, el tiempo transcurre, esto me pone nervioso. 82 minutos en lo general, 37 minutos acá en el Sánchez Amoroso.
3: Ingresa Alfaro.
2: Ingresa
3: el 35 en Coquimbo Alfaro.
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2: Ha ingresado Gino Alfaro en el conjunto de Coquimbo Unido. Vamos a esperar entonces quién se fue. Vamos a ver ahí quién se retiró del campo de juego. Puede haber sido Azócar. Vamos a estar atentos entonces a las modificaciones de los equipos, viendo en el campo de juego la distribución hasta este momento. Señoras y señores, cae el conjunto aurinegro. La pata que la tiene Escobar. Engancha hacia adentro. Escobar deja a Venecia en el camino. Siempre sigue Escobar. Cayó Escobar. No marcó nada el juez del compromiso. No marcó el señor Rodrigo Carvajal. La pata nuevamente que la tiene Puch. Ahí la maneja. Cuidado con energía. Se va arriba. Vigorante el jugador del conjunto de Iquique. Entrega para Venecia nuevamente, buscando los espacios más atrás para que vuelva a retomar la pelota. Por Pedro, intermedio de Espinosa, ¿sí?
3: Sí, los cambios en Coquimbo Unido. Salió Pereira, el 31, y Azúcar. E ingresaron Mundaca y el número 29, Pons, en Coquimbo Unido.
2: A ver, en Coquimbo Unido, entonces me dices que se fue Pereira, ¿sí?
3: Y Azúcar.
2: Pereira y Azúcar.
3: Ingresaron Mundaca y Pons.
2: Perfecto. Pues Gino Alfaro, la número 35, para el conjunto de Coquimbo Unido.
3: Sí, perdón.
2: Perdón. Ahora sí, y falta
3: Deporte Iquique, sí. Ya lo confirmo.
2: Perfecto. Señoras y señores, jugando desde el fondo el equipo local. El tiempo transcurre, el tiempo avanza. Vamos, Pirata querido. Buscar la paridad, muchachos. A Pedro, buscar la paridad, sí.
3: Salió Barrera en Iquique. Salió Díaz y Saavedra. Ingresaron Contreras, el 16, el número 10, Puch, y el número 11, Ramos.
2: Entonces tenemos que en la cancha está Contreras, está Ramos, está Puch. Se fue Barrera.
3: Se fue Barrera, o sea, Saavedra, Díaz y Barrera.
2: Ahí están las modificaciones, los cambios en el equipo. En el equipo de Deportes Iquique. Señoras y señores, el tiempo transcurre, el tiempo avanza. El tiempo sigue su avance. Y a través del lanzamiento penal, Toño.
3: ¿Sabes qué? Me queda la sensación. Perdona, me queda la sensación que había tenido un buen cometido el árbitro, salvo hasta la jugada del lanzamiento penal, que me quedan muchas dudas porque no tenemos repetición, y que haya ido a consultar con el juez de línea de la otra, del otro extremo de la cancha, aún más dudas me quedan.
2: Atención, Ramos tenía la pelota, remató en el punto penal, ahí se arroja el portero, el Obrador quedándose con la redonda. Señoras y señores, marcamos los 40 minutos de esta etapa complementaria. Está arriba yéndose el Pirata, buscando poder llegar al confín del campo de juego, cuando hay tiro libre, me parece. A ver, ha marcado el juez ante el compromiso, tiro libre que favorece, una buena oportunidad para el Barbón. Cerca el banderín de esquina, en la portería, que defiende el arquero Daniel Castillo. Va a probar el conjunto aurinegro. Vamos Pichu Cabrera, vamos Don Dani.
5: Lanzamiento libre de Funeral Calderón en Coquimbo, del Coquimano Luis Rojas Lebulín.
3: Pedro, si marcaste falta, ¿no es tarjeta amarilla?
2: No hubo tarjeta amarilla, solamente la falta. Vamos, Pirata querido. Dos hombres en barrera. Pereira, Venecia. Ahí está el Pichu Cabrera. Si no está el mágico. Si no está el mágico, está el Pichu. Atención, señoras y señores. Va a venir la pelota buscando la portería donde está Daniel Castillo. Vamos, Pirata querido. Ahí viene la redonda por altura. ¡Rivero! ¡A festejar los hinchas aurinegros! ¡A festejar los hinchas Pirata! ¡Minuto 42, señoras y señores! ¡Teníamos fe! ¡Lo dijimos! ¡Si no está el mágico Cordero, está el Pichu! ¡Pelota que vino por elevación! ¡Y ahí encuentra al Paraguas, al Tigre, a Luis Rivero! ¡En ese centro para pegarle de primera! ¡Y la pelota que se va por el ángulo superior diestro de la portería de Daniel Castillo, que nada pudo hacer! Señoras y señores, a festejar los Piratas, a festejar los Barbones, porque ha igualado Luis Riveros. Deportes Iquique 1, Coquimbo Unido 1.
5: Es un gol con sabor a ron, pero no es cualquier ron, es un ron sabrosón de Radio Riquelme, Radio Guayacán, la radio que va liderando en sintonía. 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
2: Un zapatazo, esta vez del Chancho Ramos, el Chanchito Ramos, y Obrador que voló el Doradora. Hay lanzamiento de esquina para Deportes Iquique.
3: El 4.
2: Atención, pelota que viene por elevación. Ledesma, hay que sacarla. Rivero media vuelta, que bien Coquimbo Unido, con los dientes apretados, luchando el conjunto aurinegro. Se vienen emociones, palpitaciones fuertes, señoras y señores. No apto para cardíacos, Toño.
3: Al abordaje, Pirata, vamos. Coquimbo, qué golazo el de Coquimbo Unido a través de pelota detenida. Puso la igualdad Rivero con una pelota bombeada de primera, centro pasado al segundo palo por la zona de la derecha, y la caló a un ángulo. Y en el acto seguido, qué tapadón del Dorador al ángulo, sacó un balón que iba prácticamente incrustándose en la portería del Chanchito Ramos, ahogó el grito de gol de los iquiqueños.
5: Saludamos a David Nicolás, dice, un saludo de David, de la Vía Dominante, vamos por el gol. También a Yasna, dice, saludos para Héctor Morales. También a Emilio Belmar, dice, a darlo vuelta Barbón, saludos a la familia Belmar, Grandón Belmar Ponce, en la parte del Milo Belmar, desde Rinconada del Sauce. También a Luce Malfaro, dice, saludos a los amigos de Radio Riquelme, Radio Huaycán, apoyando Coquimbo, querido, y mañana Deportes Ovalle. Ovalle. También a nuestro querido Antonio Roy Calonso, dice vamos Auri, que está disfrutando un asado de koala allá en Australia.
2: Señoras y señores, ¿cuánto de agregados, Toño?
3: Seis minutos de edición.
2: Seis minutos de agregados, señoras y señores. En esta etapa complementaria, el Barbón igualó. Nunca hemos perdido la fe. Por el contrario, gracias, Dios mío, por esta...
3: Cuidado
2: que iba arriba Martín Mundaca. Decía gracias Dios, porque cada vez que decimos aquí puede venir, hay olfato de gol, ahí llega el gol para Coquimbo Unido. Vamos, pirata querido, ahí está igualando 1-1. Ya llevamos, hemos cumplido los 45 minutos. Vamos ahora para el desgaste de estos 6 acumulados. Va jugando Escobar, la pelota que le pega ahí al final Pablo Rodríguez atrás buscando a Rivero, la pelota que la va recogiendo esta vez para quedarse con ella, es al Pichu Cabrera, lo sigue, lo bajaron, sí señor, vistosa la falta, no la cobra el juez del compromiso, sale desde atrás, ahí nuevamente Sosa, pelota que le envía el saque de costado lateral que favorece al conjunto aurinegro. Señoras y señores, está igualando el Barbón, está igualando el Pirata. Recordemos que abrió el camino del gol a través de la vía penal Venecia, el número 8 del conjunto Deportes Iquique, 31 minutos y a los 42, golazo, lanzamiento libre, el Pichu Cabrera se le dejó a Riveros, le pegó de primera, nada pudo hacer el portero Castillo y se tambaleó, rugió los tres tubos del equipo de Iquique, se tiñó de aurinegro, está igualando el Pirata, acá en el Tierra de Campeones, el Guapo de Regiones está igualando en el Tierra de Campeones.
5: Este fue el marcador virtual del ferrocarril de Tendecapo y Coquimbo Unido.
2: Vamos, pirata querido, ya estamos en los 91, vamos para los 92, vale decir, 2 minutos más de agregado, estarían faltando 4, la pelota que la tiene siempre el conjunto de Coquimbo Unido, pelotazo arriba, atención, entró Facundo Pons, hay que decirlo, está en la cancha ya Facundo Pons, está debutando el 29 en el conjunto de Coquimbo Unido, con toda esta emoción del empate, habíamos olvidado de decirle que ya está en el campo de juego, debutando el artillero máximo, el tanque argentino, está ya con la camiseta número 29 corriendo en el campo de juego, a la carga se va el conjunto de Coquimbo Unido, el pelotazo que puede venir, atención, arriba por intermedio del Pichu, va rebotando, al final la pelota que roza lo que es el sector de Vera, el jugador Felipe Vera
3: se al va sexto tiro de esquina,
2: al sexto lanzamiento de esquina que favorece,
3: apuesta al gol,
2: vamos Pirata, vamos Coquimbo Unido, ya está Facundo Ponce en el campo de juego, ya está vistiendo la camiseta número 29, algo puede acontecer, si no está el mágico Cornejo, está el Pichu Cabrera, el Pichu Cabrera que va a levantar la pelota, le pega bonito arriba, al final alcanza, cabecea la Arancibia sin darle la dirección correspondiente, se pierde en el fondo la redonda acá en el Tierra de Campeones.
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2: Atención a la carga, se va la pelota que la tiene Rivero, Rivero saca centro, se le fue a las manos del arquero, al final Daniel Castillo, buen partido, partido de ida y vuelta acá en el Tierra de Campeones, se defiende el conjunto de Coquimbo Unido, la lucha, no la quiere entregar, al final le cometen falta, cayó uno de los hombres del conjunto de Coquimbo Unido. Alfaro está resentido, el tiempo transcurre, señoras y señores, 49 minutos y faltan solamente 2 para que esto termine, para que esto expire acá en el Tierra de Campeones. Toño Rodríguez.
3: Sí, salió Rodríguez, Cordero y Pereira y Azúcar en Coquimbo Unido. Ingresaron Alfaro, Mundaca, Pons y el Chico Rojas.
5: Está cerrado.
3: Lo reitero. Alfaro, Mundaca, Pons y el Chico Rojas, el 34, son los que ingresaron. Salieron Azúcar, Pereira, Cordero y Rodríguez.
1: Está de cerrar Rosa Porta, es el equipo con más cancha, el equipo ganador. Saludamos a Supervisión Minera, dice, bien por el Pichu y el equipo. También dice Oscar Garrido, dice, si no se sufre, no se gana. Vamos, Coquimbo, con fuerza y coraje.
2: Así es, si no se sufre, no somos piratas, señoras y señores. Estamos acá en el Tierra de Campeones. Estaba ganando el equipo de Iquique, emparejó ahí con esa anotación el paraguayo. Ahí el jugador, al final, Luis Riveros. Luis Riveros. Tercer gol por Copa Chile, Toño Rodríguez. ¿Eh?
3: Sí, buen gol. Prácticamente, como eventual puntero, puso un zapatazo al otro palo del portero Castillo y puso la igualdad en esta Tierra de Campeones, disputado partido, que en el segundo tiempo creo que el arbitraje me ha dejado mucho que desear en el cobro del penal, básicamente, que me queda dando vuelta, no tengo imagen de aquello, pero afortunadamente para el Pirata hizo el abordaje y lo igualó acá en el Tierra de Campeones.
2: Señoras y señores, esto está por terminar, esto está por concluir, me pongo de pie, estoy nervioso, está igualando el Pirata 1-1. Partido terminado. Partido concluido. Abrazarse los piratas. A festejar los barbones. Aunque algunos digan es Copa Chile solamente. No emocionarse tanto. Pero sí, sigue cumpliendo. Sigue cumpliendo a cabalidad. El pirata querido. Salta al campo de juego el Mono Sánchez a abrazar a Cristóbal Dorador, que cumplió bien Cristóbal Dorador. El Dora felicitado por sus compañeros porque le sacó una al Chanchito Ramos, que iba al ángulo, voló espectacular, voló como una pluma el Cristóbal Dorador para sacar esa pelota. Señoras y señores, partido terminado, partido concluido, se abrazan los piratas acá en el estadio Tierra de Campeones, un punto importantísimo que lo deja en la cima con 9 unidades. Más abajo viene Deportes Iquique con 8, después el Limache con 5
3: y último Arica
2: y San Marcos de Arica con 1 punto. Señoras y señores, partido terminado, partido concluido. Bien por Dorador, bien por Arancibia, bien por Escobar, bien por Cabrera, por Cepeda, por Cordero, por Rodríguez, por Azócar, por Dixon Pereira, por Luis Rivero, Alfaro, Mundaca y Facundo Pons, que también entró en esta etapa complementaria, lo vimos poco, pero ya se suma, por supuesto, a lo que es el equipo titular. Ya tenemos al artillero, ya tenemos al tanque argentino vistiendo la número 29 en el conjunto de Coquimbo Unido. Satisfacción por nuestro lado, satisfacción por nuestra parte, señoras y señores. Hemos cumplido una vez más, llevándole la emoción del relato, siguiendo al barbón en todas las canchas del país. Partido terminado, ha igualado Coquimbo Unido frente a Deportes Iquique, 1-1.
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0: 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Ya estamos en vivo y en directo. Ya los 90 minutos fueron historia y usted sintonizó el fascinante relato de Pedro Antonio Castillo, los comentarios de Toño Rodríguez, en la parte técnica don Eduardo Campos Sumarán y en la parte comercial su humilde servidor. Nos vamos con los comentarios antes de despedirnos con nuestro querido Toño Rodríguez y Pedro Antonio Castillo allá en el norte de nuestro país.
1: Así es, ya estamos acá, finalizado el partido acá en Cabacha, en Tierra de Campeones, básicamente igualdad 1-1, donde en la primera etapa prácticamente un partido muy equilibrado, muy bien jugado por parte de Coquimbo, y en la segunda fracción el Iquique metió un par de cambios, quiso buscar el partido y me queda dando vueltas, lo reitero, esa jugada que cobró penal, no tengo imagen alguna de alguna repetición ya que no hay VAR, pero lo convirtió en gol el elenco de Iquique. Muy bien la zona defensiva de Coquimbo en general, casi los 90